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1: Son las 8 de la tarde con un minuto.
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1: Son las 8 de la tarde con 31 minutos.
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3: Un nuevo sistema frontal afectará la zona centro-sur de Chile entre Biobío y Los Ríos, con vientos de hasta 60 kilómetros por hora y montos de lluvia cercanos a 100 milímetros en sectores precordilleranos y lacustres de la Araucanía. Cecilio Waterman enfrenta una denuncia arbitral tras asumir como arquero de Universidad de Concepción ante la U de Chile, debido a irregularidades con la indumentaria utilizada tras la expulsión del guardameta titular en los descuentos. Catherine Bollerman fue galardonada con el Premio Nacional del Deporte 2025 tras su reciente tricampeonato mundial de paracanotaje en Polonia. La campeona paralímpica recibirá una distinción oficial y un estímulo económico superior a 17 millones de pesos.
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1: Son las 9 de la noche con 3 minutos.
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1: Son las 9 de la noche con 30 minutos.
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0: estrecho de Magallanes pertenece a Chile. Sus declaraciones calman las tensiones diplomáticas surgidas tras los polémicos dichos del líder de la Fuerza Aérea Transandina. Al menos 11 personas murieron y 5 quedaron gravemente heridas tras una explosión en una fábrica presuntamente ilegal de pirotecnia en Uttar Pradesh, norte de India. La onda expansiva también destruyó 5 viviendas cercanas.
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1: Son las 10 de la noche con un minuto.
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1: Son las 10 de la noche con 31 minutos.

0: El incremento beneficiará a más de 500.000 pensionados en todo el país sin requerir trámites. Y Belmer y Colina Maldonado, alias R15 y presunto líder vinculado al Tren de Aragua, llegó extraditado desde Perú a Chile por el paso Chacayuta. El imputado pasará a control de detención por su presunta autoría en un secuestro extorsivo. La Dirección del Trabajo registró más de 92.000 ingresos asociados a posibles materias de la Ley Carín desde agosto de 2024. De ellos, más de 32.000 calificaron para continuar su tramitación y el acoso laboral concentró la mayoría de las investigaciones.
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1: Son las 11 de la noche con un minuto.
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1: Son las 11 de la noche, 32 minutos.
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3: Tres hombres quedaron en prisión preventiva en

0: chileno, José Antonio Kast. El encuentro se dará tras tensiones diplomáticas generadas por declaraciones de un jefe militar argentino sobre la soberanía en Magallanes. La encuesta CADEM reveló que un 75% evalúa negativamente al Poder Judicial y un 82% cree que no asegura igualdad ante la ley. Además, el 67% responsabiliza a los jueces por el mal funcionamiento del sistema de justicia en Chile.
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1: 0:01.
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1: 0:31.
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3: Gendarmería implementó un plan contra el crimen organizado en el complejo penitenciario de Valdivia. Mediante allanamientos sorpresa y módulos de máxima seguridad, incautaron más de 15 kilos de droga, armas blancas y celulares para desarticular redes delictuales internas. La Corte Suprema iniciará la revisión de 56 cuadernos de remoción contra jueces acusados de utilizar licencias médicas de forma irregular para viajar al extranjero. Este proceso inédito podría derivar en la destitución de los magistrados involucrados. Martín Vidaurre terminó cuarto en el Mundial de Mountain Bike en Italia tras sufrir un pinchazo en el tramo final que le impidió subir al podio. El ciclista chileno se quebró de la emoción ante el apoyo de los hinchas.
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1: Es la una de la madrugada con un minuto.
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1: Es la 1:00 a.m, 32 minutos.
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3: El césped del Estadio CAP de Talcahuano quedó severamente dañado tras el Américas Rugby Championship y las recientes lluvias. Huachipato dispondrá de 1.5 meses sin fútbol para restaurar la cancha antes de recibir a O'Higgins en octubre. El gremio de taxis colectivos pidió al gobierno extender hasta diciembre el subsidio mensual de 100.000 pesos ante las proyectadas alzas del diésel. Su dirigencia advirtió que, de no mantenerse la ayuda, deberán evaluar un ajuste en las tarifas. El ministro de Hacienda, Jorge Quirós, adelantó una posible alza en el costo de los combustibles para las próximas semanas. En concreto, el jefe de la cartera señaló que el precio del diésel se elevaría por sobre los 200 pesos por litro.
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1: Son las 2 de la madrugada con 2 minutos.
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1: Son las 2 de la madrugada con 30 minutos.
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2: María José Mailliard logró el cuarto lugar en la final de C1 5.000 metros en el Mundial de Canotaje de Poznan, Polonia. La chilena ratificó su vigencia internacional tras una sólida carrera dominada por la alemana Carlota Loske. En La Moneda se lanzó el WRC Rally Chile Biobío 2026, encabezado por el presidente José Antonio Kast. La competencia iniciará el 10 de septiembre, sumando 16 pruebas especiales y 311 kilómetros cronometrados a través de diversas comunas de la región. El sacerdote español Fernando Cuevas, conocido como el cura Tinder, ha unido a casi 1.300 parejas en matrimonio mediante WhatsApp en 15 años. Su método internacional requiere cuestionarios, tener más de 25 años y asistir a misa semanalmente.
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1: Son las 3 de la madrugada con un minuto.
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1: Son las 3 de la madrugada con 30 minutos.
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3: El concurso Llaves Digitales abrió su convocatoria en Chile con el objetivo de identificar, visibilizar y respaldar iniciativas que trabajen activamente para disminuir las desigualdades en el acceso y uso de la tecnología, otorgando $10,000 a la mejor propuesta. Según datos de la Subtel, a 2026 las conexiones 5G superaron los 10,8 millones, rozando al 4G, mientras la fibra óptica acapara el 87,3% del internet fijo. En tanto, la televisión de pago sufrió una caída del 8,6%. Catherine Bollerman se consagró tricampeona mundial de paracanotaje tras ganar el oro en KL1 200 metros en Polonia 2026. La deportista chilena dominó la final con un tiempo de 52.23 segundos, sumando su tercer título planetario consecutivo.
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1: Son las 4 de la madrugada con un minuto.
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2: Son las 4 de la madrugada con 31 minutos.
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3: Hoy vence el plazo para pagar la segunda cuota del permiso de circulación 2026 en el municipio respectivo. El retraso genera recargos del 1,5% mensual, multas de hasta 1,5 UTM y el retiro del vehículo. El índice de producción industrial cayó un 5,1% interanual en julio de 2026, presionado por retrocesos en la minería y la manufactura. El leve repunte de electricidad, gas y agua no logró compensar las bajas. Chile logró flexibilizar el ingreso de cerezas frescas a Vietnam al eliminar la exigencia del tratamiento de frío para envíos aéreos y terrestres, adoptando el Systems Approach. La medida busca diversificar mercados y aliviar la dependencia del destino chino.
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1: Son las 5 de la mañana con un minuto.
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1: Son las 5 de la mañana con 30 minutos.
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3: El séptimo tribunal de juicio oral en lo penal de Santiago sentenció a 17 personas por el mega fraude a Fonasa por más de 31 mil millones de pesos, esto por la emisión de licencias médicas falsas. La pena más alta llega hasta los 21 años de cárcel. El presidente José Antonio Kast y la ministra María Jesús Wolf lanzaron el plan Chile cuida a los niños. La iniciativa busca apoyar a familias en riesgo, mejorar residencias infantiles y combatir la explotación sexual y el crimen organizado. El Senado votará el proyecto de sala cuna universal para consagrar este derecho e impulsar el empleo femenino, modificando la exigencia a empresas con más de 20 trabajadoras. La Cámara Alta definirá las enmiendas, el financiamiento y su alcance en las pymes.
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2: Son las 6 de la mañana con un minuto.
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2: Y vamos a llegar a 23 grados de máxima por la tarde. Otra tarde de primavera, casi, ¿sí? Mañana 21, el jueves 21. Va a haber harto sol en la mañana, dicen, por la tarde se va a empezar a nublar. Eso aquí en la región metropolitana, condiciones similares, por ejemplo, en el puerto de Valparaíso, 22 de máxima. 22 para Rancagua en la región de O'Higgins. 22 en la Serena Coquimbo. Y el Valle del Elqui, ¿cómo está el Valle del Elqui? 29 grados en Paihuano. Espectacular. Bueno, ese es el pronóstico para el día de hoy, cuando se inicia el mes de la patria. Verónica, tiqui tiqui tiqui, buen día.
3: Sabía que ya ibas a estar con Cueca incluida, Rodrigo Vergara.
2: No, para tanto.
3: Muy buenos días.
2: Pero sí, ya estamos en septiembre.
3: Sí, pues hay que celebrar, y es el mes de la patria, es el mes en que empieza a salir el solcito, en que empieza a subir un poquito la temperatura. Hay cambio de hora el próximo sábado, no lo olviden, hay que adelantar los relojes porque entramos al horario de verano. En el extremo norte, en Arica, en Iquique, van a llegar a los 21 a 22 grados con cielos parciales. 23 esperan en Antofagasta. En Copiapó van a llegar a los 32. Ahí viven en verano prácticamente todo el año, salvo en este mes de julio cuando tuvieron temporales realmente. 22 grados en la costa de La Serena, Coquimbo. 22 para Valparaíso, también para Rancagua. Se empieza a nublar a partir del Maule. 20 grados esperan en Talca, 17 en Chillán, 15 en Concepción, lo mismo que en Temuco. 13 nomás en Valdivia, 11 esperan en Puerto Montt, 4 grados sobre cero en Coyhaique, 7 grados en las Torres del Paine, lo mismo que en Punta Arenas, todo con cielos parciales. 3 grados bajo cero esperan en la Antártica con viento y 20 con chubascos en la Isla de Pascua. Así está Chile, así partimos el Diario de Cooperativa.
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2: En las calles de la capital no hay buenas noticias, ¿sabes? Para partir septiembre, después del baleo, una niñita en una plaza ayer en la zona metropolitana, y otro homicidio que queda al descubierto en las calles de la capital en las últimas horas. Eso en la comuna de San Ramón, nos va a contar Felipe Cofré el detalle en un ratito.
3: Reforzar el actual estado de emergencia existente en la Constitución surge como una alternativa para salvar la reforma del gobierno en materia de seguridad. Ayer el presidente nos decía aquí en el estudio del Diario de Cooperativa que la reforma no será retirada del Congreso. Por ahora, el Ejecutivo prioriza otros proyectos de la misma agenda. Jorge Espinosa Cuellar con el avance.
4: Una alternativa intermedia entre el rechazo a la reforma constitucional y crear un nuevo estado de excepción para enfrentar el crimen organizado surge en el Congreso. Así lo admiten en el oficialismo. Por ahora, el gobierno redujo significativamente la urgencia para tramitar ese proyecto y, en cambio, priorizó varios otros en materia de seguridad. Lo repasamos luego aquí en el Diario de Cooperativa.
2: ¿Qué más? Las agendas que se cruzan este jueves en Santiago. Por un lado, el presidente Kast, que va a abrir el Foro Madrid, y los partidos de oposición que se van a juntar en su propio cónclave El Democracia Siempre parece que tienen invitado al expresidente Boric. En paralelo, acuérdense que Kast se va a juntar con Milei, ya vamos a ver de eso también. Camila López.
5: A pocos días de que Santiago Rusiva fuera a Madrid, el presidente José Antonio Kast defendió su participación pese a los reparos que ha generado incluso dentro del oficialismo. El encuentro vinculado a la extrema derecha contempla la participación del mandatario argentino Javier Milei y una posible reunión bilateral entre ambos presidentes. Y mientras la derecha internacional se reúne en San Carlos de Apoquindo, los partidos de oposición preparan el encuentro Democracia Siempre para contrarrestar el foro. Los detalles los revisamos luego en la primera edición del diario de Cooperativa.
6: El presidente Kast abordó además los principales desafíos que tiene a futuro, por ejemplo, la intensa semana en materia diplomática en la relación bilateral con Argentina, que considera encuentro bilateral con el presidente Milei y una visita al estrecho de Magallanes. Mariano Reyes con el avance.
7: Hoy el presidente Kast toca suelo austral chileno, estará presente en la región de Magallanes a solo días de concretar la reunión bilateral con el presidente Milei. El telón de fondo es insoslayable, la tensión diplomática con Argentina por los dichos del jefe de la Fuerza Aérea Trasandina en relación al estrecho de Magallanes. En Cooperativa, el presidente Kast aseguró que el polémico decreto argentino que establece el control conjunto de la zona va a ser parte de la conversación con el presidente Milei, pero además, desde el oficialismo se pide sumar otros temas, como por ejemplo la situación del exfrentista Galvarino Pablaza, cuya detención aún está pendiente al otro lado de la cordillera. El detalle lo comentamos más adelante aquí en el diario de Cooperativa.
2: El INE reportó una caída en la producción industrial, la minería no anduvo bien en julio. Bueno, el tema de los temporales en el norte chico puede haber influido también en esto. El comercio, un poquito a la baja, 0, algo. Y todo anticipa que el IMASEC de julio, que vamos a conocer a las 8:30 a.m, no viene bueno.
6: 11 condenados cumplirán presidio efectivo y 6 lo harán con libertad vigilada. Se trata del caso de las licencias médicas falsas, en que había 17 imputados, entre ellos médicos y administradores de centros de salud. Se impusieron además multas millonarias. Desde la fiscalía dicen que están conformes con el fallo.
2: Miramos al mundo hoy día y miramos el deporte con Tabilo, que se mete en segunda ronda del US Open, con Messi anunciando su retiro de la selección argentina, y con la Católica, que derrotó anoche a O'Higgins y queda segunda, igual que la U, en la Liga de Primera, ambos a 16 puntos de Colo-Colo, el líder puntero, que se acerca a su estrella 35. La Católica, la U, las universidades van a tener que pelear por el Chile 2, en eso están.
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6: Algunos datos del sitio del Banco Central. Sigue subiendo el dólar, 933 pesos con 40 centavos. También sube el euro, 1084 con 21. La unidad de fomento, hoy 1 de septiembre, 40.875 pesos con 9 centavos. La libra de cobre se transó ayer en $6.55.
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6: Oye, un dato más de la economía, Rodrigo. Claro. Hoy sube la pensión garantizada universal. Aumenta 250.275 pesos para las personas desde los 75 años o que cumplan esa edad durante el mes de septiembre.
2: No, en septiembre del año pasado era a los mayores de 82.
6: Así es.
2: Ahora, a propósito de los acuerdos de la reforma previsional, es de los 75 en adelante, 250.000 pesos de infracción.
6: Quienes cumplan 75 a partir de octubre y hasta agosto del próximo año van a ir recibiendo el aumento desde el mes de su cumpleaños.
2: Claro.
6: No tienen que esperar un año más para recibirlo. El beneficio se va a extender a todos los pensionados desde los 65 años a partir de septiembre de 2027.
2: Claro.
6: 250.275 pesos, una buena noticia para las personas de 75 años o más.
2: Calles de la capital, información de las últimas horas. Yo decía, no son buenas noticias precisamente. Felipe Cofré, buen día.
10: Hola, muy buen día. Claro, hay información policial que nos traslada hasta la comuna de San Ramón, en donde está trabajando hasta ahora personal de la Brigada de Homicidios en el asesinato en plena vía pública con disparos de un hombre de unos 45 años que todavía no ha podido ser identificado y todavía se desconocen en las circunstancias en que es asesinado. Hay diligencias en el desarrollo para, como decíamos, identificar a esta víctima, para encontrar a los autores y entender el motivo por qué esta persona es ultimada en plena vía pública en calle Almirante La Torre, en la comuna de San Ramón. Esto corresponde a la población La Bandera. Un hecho bastante grave también que involucra armas de fuego ocurre ayer, en donde en la comuna de Cerro Navia una niña de tan solo 5 años recibió un disparo. Esto luego de que desconocidos efectuaran un ataque en dirección hacia otro auto. Esto ocurre en calle Las Torres, muy cerca de un parque en donde se encontraba jugando la niña, esta menor de 5 años, junto a su madre y su hermana. Se efectúan disparos en contra de otro vehículo en el donde aparentemente y presuntamente podrían también haber personas lesionadas. Se interpone en la trayectoria del disparo. Esta niña, que resulta con un impacto en la pierna, fue trasladada hasta el hospital Félix Bulnes y afortunadamente se encuentra fuera de riesgo vital. Vamos a estar ampliando estas informaciones más adelante acá en el diario de Cooperativo.
2: Nos vemos con eso, Felipe. Gracias.
10: Buen día.
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6: Queremos hacer el diario de cooperativa con ustedes, como siempre. El WhatsApp cooperativa está abierto, el más 569-7888-0770. Y a lo mejor podríamos hablar de septiembre, pues del inicio del mes de las fiestas patrias, que sabemos es un poco más complicado en las semanas anteriores. Tenemos el 4 de septiembre, que algunos celebran como el día en que fue elegido el presidente Salvador Allende en 1970. Otros celebran por el triunfo del rechazo en el plebiscito de salida del primer proceso constituyente en 2022. Otros lo lamentarán por la derrota del apruebo. Viene el 11 de septiembre, que todavía después de 53 años tiene bien fracturada nuestra sociedad. Fue el inicio de una dictadura muy dura, muy violenta, que se prolongó por 17 años en Chile, por si alguien todavía no nacía en esa época y no lo recuerda. Y después viene ya el 18, el 19, la chicha, la fiesta, la empanada. y además con horario de verano.
2: Claro, ¿no? Un mes de luces y sombras, de vaivenes. Ayer el presidente decía, no va a haber conmemoración oficial por parte del Ejecutivo en el Palacio de Gobierno de el 11 de septiembre, y eso marca un quiebre con lo que han hecho las anteriores administraciones. Kast, el primer presidente de la democracia, que votó que sí el 88, o sea, él votó porque Pinochet se mantuviera en el poder en ese momento, y sabemos de la reivindicación que ha hecho el golpe de Estado. Bueno, no van a haber actos oficiales, y además ha irritado a la derecha esto de que se descarte el otorgamiento, más bien, de indultos durante el mes de la patria, ni en el marco del aniversario del rechazo, por el vínculo más bien con el estallido social, ni en el marco del 11, respecto de un informado condenado por violaciones a los derechos humanos en dictadura. Así lo dijo él acá. No voy a tomar esa decisión ni en función del simbolismo, ni de la fecha. Lo voy a seguir revisando caso a caso. Incluso te respondió a ti que todavía no tenía nada decidido.
6: Ninguno resuelto.
2: Entonces, no van a haber indulto, no van a haber actos de conmemoración tampoco, salvo lo que están preparando algunos partidos por lo del rechazo en la derecha, y ahí aparentemente va a estar también la figura del presidente. No sabemos si en el de la UDI todavía o en el que está preparando la Cámara de Diputados, que básicamente entiende una comida con los convencionales constituyentes, los que participaron de ese primer proceso constitucional. Bueno, es tema, septiembre, opinen. Estamos en el WhatsApp de Cooperativa, más 569-78-880770, y entramos de lleno al mes de la patria.
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2: Momento de hablar de deportes, de saber del triunfo de la Católica anoche, 3-2 sobre O'Higgins. Quedaron segundos los cruzados en la liga de primera y diferencia de goles, por eso segundos alcanzaron a la Universidad de Chile, que está en ese lugar. Lionel Messi anunció su retiro de la selección argentina. Maximiliano Videla.
3: Universidad Católica derrotó por 3-2 a O'Higgins de Rancagua en el Claro Arena y recuperó el segundo lugar de la tabla de posiciones de la Liga de Primera. Los cruzados se impusieron gracias a un doblete de Fernando Sampedri y el tanto definitivo de Martín Pesadilla Gómez. Por su parte, los rancagüinos habían abierto la cuenta gracias a un cabezazo de Cristian Morales y empataron transitoriamente a través de Arnaldo Castillo. Tras el encuentro, este fue el análisis del arquero Vicente Bernal.
4: Cabezazo al final, el que después me hace el foul, me quedo con esa, porque fue a los últimos minutos, yo creo que con esa me termino quedando. Creo que lo mismo que tuvimos el partido pasado, el equipo siempre se va a entregar al 100 por esta camiseta y capaz no jugando de buena manera como fue el partido pasado, igual vamos a ir siempre a buscar los 3 puntos. Y creo que hoy día se dio, de nuevo te repito, sobre todo el segundo tiempo, no jugando bien, pero lo importante en esta instancia tenemos que ganar, sobre todo ahora está todo muy peleado, así que lo importante es que sacamos los 3 puntos. La verdad todavía queda campeonato, nos queda el partido con ellos todavía, así que pensamos solamente en poder ganar ese Chile 2, que es lo que queremos, lo que buscamos ya con Colo Colo, que ya está muy escapado.
3: En el otro partido de este lunes, Unión La Calera cayó por 1-0 frente a Deportes La Serena como local. Con esto, los cementeros quedaron muy hundidos en el último lugar de la tabla con 14 puntos, a 8 unidades de salir de la zona de descenso. Sebastián Sáez, delantero de los rojos, llamó a no perder la esperanza.
5: Nada, no queda otra que dar la cara, que afrontar el momento que estamos viviendo, trabajar el doble, buscar la forma de conseguir resultados y de pelearlo hasta el final. Sí, difícil, como te digo, es un momento muy complejo en el cual las cosas no salen, entramos en una dinámica que lamentablemente todo lo que hacemos no nos está saliendo, entonces hay que trabajar más, hay que buscarle la vuelta, seguir confiando en que los jugadores somos los que vamos a sacar adelante esto y tenemos que trabajar el doble.
3: En el tenis, por otro lado, Alejandro Tavilo avanzó a la segunda ronda del Abierto de los Estados Unidos tras derrotar al alemán Yannick Hanfmann en 4 sets. El siguiente rival del número 1 de Chile será el australiano Alexei Popirín, 130 del mundo, duelo a jugarse este miércoles. Además, Tomás Barrios fue eliminado del último Grand Slam del año tras perder con el belga Alexander Blocks en 3 parciales. Por último, en el básquetbol, Chile cayó por 102-66 frente a República Dominicana en partido válido por las eliminatorias rumbo al Mundial de 2027. Fue la información del deporte en el diario de Cooperativa.
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2: Revisamos las portadas de algunos periódicos en su versión digital. Partimos por cooperativa.cl. estoy abriendo en este momento, no me miren feo. Estuvo el presidente Kast en Cooperativa, lo destaca cooperativa.cl, ante crítica de iliberalismo, júzguenme por los hechos, dice, no por las palabras. El tiempo nos ha dado la razón, Kast recordó sus advertencias a Bachelet. Sobre indultos, Kast aún no resuelve solicitudes y descarta gestos simbólicos para el 11. Eso entre otros titulares que dio ayer el mandatario en conversación con nosotros aquí en el diario de Cooperativa. Hay otros temas. La UC logró un batallado triunfo ante O'Higgins y recuperó el subliderato. El resumen de la fecha, Colo-Colo se escapó en una fecha empañada por grave incidente en Coquimbo, donde el partido tuvo que ser sorprendido después de que lanzaron objetos a la cancha. Sí, uno de ellos golpeó al arquero en ese momento, de Huachipato. Radiografía al nuevo votante chileno derriba mitos sobre su edad y nivel socioeconómico, dice también cooperativa.cl.
10: Ya, el Mercurio, la moneda delega en senadores oficialistas, cambios a reforma para evitar desgaste, acelera además en paralelo una decena de proyectos que se van a priorizar, ahí está lo de, o sea, la ley Barricadas 2, por ejemplo. ¿Qué más? A casi 4 años de asumir, Giorgia Meloni se encamina a lograr el gobierno más extenso en Italia desde 1946, sí, como ha navegado Meloni, una de las fundadoras del Foro de Madrid. A propósito, lo que va a pasar esta semana. No viene. Es que lo fundó, pero de a poco en lo declarativo al menos se ha ido alejando un poquito de esa derecha. Se ha ido centrando, si tú querías. Bueno, va a sobrevivir en el poder, porque en Italia cambian primer ministro
2: todos los años. Muy seguido.
10: Ya,
2: mira su enfrentamiento con Trump.
10: Además. Con penas de hasta 21 años de cárcel, condenan a 9 médicos colombianos por fraude con licencias médicas. Es lo que vendían los permisos de salud.
2: 80.000 licencias médicas.
10: No, se pasó.
2: Vendieron.
10: Se pasó. Bueno, no, la pasó, tenés que pagar ahora. Ley de convivencia, poner foco en los chats de apoderados, mira, y enciende el debate sobre la libertad de expresión. Esto está vigente desde julio. Especialistas y padres advierten sobre los alcances de la nueva norma que obliga a los recintos educativos a intervenir en conflictos digitales, incluso fuera del aula. Mira, viene hablando la presidenta de la Confederación de Padres y Apoderados de Colegios Particulares Subvencionados. Dice, esta ley no puede convertirse en una herramienta para silenciar a los padres ni para confundir una opinión crítica con violencia. Así yo en el papel le encuentro razón.
2: En el día a día
10: no te pueden silenciar. Ahora, hay algunos chats donde los papás se pasan para la punta y empiezan a apelar con nombre y apellido a los niños o a los profesores, y ahí ya tiene como otro cariz. Pero mira, es tema, la ley de convivencia que pone el foco en los chats de apoderados, que no es un lugar agradable para estar.
2: ¿El chat de apoderados?
10: No, no es un lugar tan agradable. A rato. A veces sí. Como la vida misma. Vibrante triunfo de la UC, los cruzados remontan, vencen por 3-2 a O'Higgins y avivan la lucha por el Chile 2. Viene la actriz Elisa Zuleta también en la revista Ya. Eso, el Mercurio.
2: La Teresita de Reunión de Superados en la noche.
10: No la veo.
2: Pero muy divertida. ¿Sí? Poquito agotadora, pero muy divertida.
10: ¿Agotadora?
2: ¿Cuánto tendré yo
10: personaje?
2: De Teresita? No, sí, estamos hablando personaje. De Teresita.
10: No sé, que la teleserie.
2: No, la teleserie.
10: Pero bueno.
2: Cuando logro verla y no dormir antes. Ya. Leías el Mercurio, tengo por aquí la tercera. Kast recibirá a Milei en medio de presión política por el estrecho de Magallanes. El líder trasandino llegará al país para participar del Foro Madrid y aprovechará de sostener este jueves en La Moneda una nueva reunión bilateral con el presidente chileno, la tercera en el último año. El presidente no estaba muy enterado de la confirmación de esa reunión ayer cuando hablamos con él, ¿no? Terminamos nosotros diciéndole que era el jueves a las 11:30 a.m. claro, en Palacio.
10: Se lo había confirmado la Casa Rosada.
2: Así es.
10: No La Moneda todavía.
2: Corte Suprema pone en tabla eventual remoción de 57 jueces por mal uso de licencias médicas. Empiezan a ver hoy esos cuadernos de remoción que han hecho que algunos de estos jueces, que que viajaron, por ejemplo, estando con licencia médica, recurrieran incluso al Tribunal Constitucional por este tema. Línea 6, el metro concreta encuentro de túneles en futura estación Loe Rasuriz. Bachelet prepara cita con Lula en complejo momento de su candidatura a la ONU. Producción de cobre entre enero y julio llega a su nivel más bajo desde 2003. Trump promete atacar a Irán tras ofensivas contra sus bases. El mandatario lanzó advertencia tras bombardeo contra bases de Estados Unidos en Jordania. Y el fin de una era, Lionel Messi anuncia su retiro de la selección argentina, es noticia también en la portada de La Tercera. Claro que yo encontré una nota al interior de La Tercera que les tengo que contar. República de Lemuria, ¿alguno de ustedes la conoce? ¿Lemuria? ¿Ha escuchado hablar alguna vez de Lemuria? Bueno, detuvieron a un conductor que presentó documentación de un país ficticio durante una fiscalización en Lampa. Tras las respectivas corroboraciones, se determinó que es un ciudadano chileno de 51 años, sin antecedentes penales, pero que ahora va a ser formalizado por una serie de delitos como usurpación de identidad. Viene una fotografía del supuesto pasaporte, Nansen Passport, está escrito en inglés, además. Sí, dice en inglés, documento de identidad, persona legal, República de Lemuria.
10: Lemuria.
2: Y aparece el nombre de este señor que como segundo o como apellido, porque se llama Martín Carlos Adrián, como apellido se pone Lemurión. Lemurión. O sea, es el señor Lemurión de la República de Lemuria. No digan que no fue creativo, no, por lo menos.
10: Yo no lo había visto, tú me contaste recién, me acordé al tiro de la película de Eddie Murphy, Un Príncipe en Nueva York, que él venía de la República de Zamunda.
2: ¿Viste?
10: También un país ficticio, pues, creado, inventado.
2: ¿Habrá visto algo así? Este señor de la República de Lemuria.
10: Para andar con una supuesta identificación, a lo mejor
2: trabajó,
10: eso es de un, no, debe ser de un club de amigos, alguna cuestión, alguna locura que le quedó dando vueltas en la billetera.
2: Andaba con placas patentes falsas, además.
10: Ah, chulo.
2: Así que bueno.
10: Ya, retiro lo dicho.
2: No, pero sí, es gracioso igual, ¿no? El no. Señor Lemurión de Lemuria, que no existe ni Lemurión ni Lemuria. Ah, bueno.
10: Pero ¿qué quiso hacer con esa identificación?
2: Sacarse, presentarse, sacarse...
10: ¿Sacarse un parte,
2: sí,
10: algo así?
2: Claro, me imagino, ¿no? Sí, fue sorprendido circulando en un vehículo con placa patente falsa en la Ruta 5 Norte.
10: No cacho nada.
2: En Lampa, y es que las patentes eran azules, con la leyenda embajada. República Errante de Menda. No, si esto es una historia. ¿Qué quieres que te diga?
10: Qué locura.
2: Ya. Y azules llamativas, además. Azules.
10: ¿Y dónde fue eso?
2: En Lampa.
10: En Lampa.
2: ¿Viste? Ya. Solo era muriendo. Eso que me llamó la atención, ¿no? La creatividad para tratar de sacarse el parte en el momento. Ya. La Tercera.
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22: 7 grados. 7 grados en Santiago.
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26: Cooperativa, 6:34 minutos. 6:34 minutos.
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2: Perdón, pero me quedé pegada con lo del señor este de la República de Lemuria, un chileno, 51 años, andaba en un vehículo sin encargo por robo. Él no tiene antecedentes penales, pero tenía toda la documentación vencida, la del auto. Así es que lo van a formalizar por falsificación de instrumento público, usurpación de identidad, ocultación de identidad, y tiene control de detención en el juzgado de garantía de Colina. Pero Ricardo Ángel, nuestro ingeniero radiocontrolador, que nos pone al aire todos los días,
10: sala termonuclear,
2: me hace llegar información de Wikipedia sobre Lemuria, un continente hipotético. Propuesto en 1864 por un zoólogo y biogeógrafo británico para explicar la distribución geográfica de los lemures y otros primates entre Madagascar, la India y otras regiones del entorno del Océano Índico. Hay una teoría sobre puentes terrestres y continentes desaparecidos. Entonces, este señor, a mediados del siglo XIX, dijo: yo creo que existe un continente extra que está por aquí y se llama Lemuria. Y de ahí sacó la idea seguramente nuestro amigo de Lanza.
10: Si es Madagascar, eso es...
2: Océano Índico debería ser, costado abajo, de África.
10: Al cabo, entre África y Oceanía, por ese lado. Zanzíbar está ahí.
2: Y por ese lado es que este señor ubica este continente hipotético.
10: ¿Sabes quién nació en Zanzíbar?
2: ¿Quién nació en Zanzíbar?
10: Freddy Mercury.
2: Ya, eso con el tema. Otra cosa...
10: Es lemuriano, o era...
2: No, poeta Zanzíbar, no, por favor, no lo traslademos a la realidad. Ya, cambiamos el tema. Hablemos del panorama actual para las elecciones en la Secretaría General de la ONU. En lo que queda del día conversaron con Valeria Navarro, que es académica de la Escuela de Ciencia Política de la Universidad Diego Portales.
28: Este es un proceso, no es una elección que se da en un día y que se da la decisión como final en un momento determinado, sino que hay varios momentos que tenemos a lo largo de este año, en el cual hemos visto que han subido y bajado candidatos, por decirlo así. Durante este el segundo semestre hemos tenido distintos momentos de lo que se llama las straw poll, o como las votaciones preliminares. Hubo una en julio, hubo una la semana pasada, el 21 de agosto, va a haber otra en septiembre, y de ahí van a dirimir las personas que están en el Consejo de Seguridad, y ellos van a proponer un candidato en diciembre.
29: Ahora, de cara a la straw poll de septiembre, no representa

0: Sin embargo, no tuvo tantas negativas como la tuvo en julio. Como ahí están las que aconsejan y los que desaconsejan. Entonces, menos de aconseja, pero también tuvo un poquito menos de desaconseja.
1: Ya, y además, ¿se expresaron todos en la votación o hay quienes no dijeron nada?
0: Están los que se abstienen. Entonces, quienes se abstienen pueden haber sido de los múltiples actores que están dentro del Consejo de Seguridad. Son 15, pero solamente 5 tienen poder de veto. Nosotros no sabemos quiénes fueron los que votaron en desaconseja, lo cual significa que no sabemos si es que los que están desaconsejando su candidatura son o no de los que tienen poder de veto. Perfecto. Lo que sabemos es que si es que de esos 15 votos hay alguno que sea que esté en rechazo o desaconsejando que tenga el poder de veto, esa candidatura no puede seguir. Pero eso puede pasar para Michelle Bachelet o para cualquiera de los otros 8 candidatos que están en juego todavía el día de hoy.
1: ¿Significa eso que se ha adelantado el juicio respecto a las posibilidades de la expresidenta chilena de llegar a la Secretaría General?
0: No. Estas votaciones preliminares, estos straw poll, lo que hacen, pueden motivar que algunos se desincentiven en seguir la carrera si tienen más desaconseja. Sin embargo, no son vinculantes, no son una decisión clara. Y como no, y como se mantiene esta incertidumbre sobre quién los emite, puede ser bastante diversa las posiciones.
2: La entrevista completa a la académica de la Escuela de Ciencia Política de la Universidad Diego Portales, Valeria Navarro, sobre las elecciones en la Secretaría General de la ONU, está disponible en todas las plataformas de Cooperativa.
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4: Autoridades de la región de Antofagasta advierten sobre el inminente peligro que representan los asentamientos irregulares y la acumulación de basura en su entorno en las obras de control aluvional de la capital regional. Ya vimos lo que pasó hace poco en la zona. Dayan Márquez con la nota.
5: Tras las recientes emergencias climáticas en la región de Antofagasta, la Municipalidad de Antofagasta y la Dirección de Obras Hidráulicas del MOB encendieron las alarmas por la situación crítica que presentan 4 quebradas de la capital regional. El Toro, Farellones, Uribe y Baquedano. En un recorrido en terreno por las piscinas de contención, las autoridades constataron la presencia de campamentos colindantes, acumulación de chatarra, talleres clandestinos e incluso descargas directas de aguas servidas al interior de los tranques. El alcalde de Antofagasta, Sacha Rasmilich, emplazó a los servicios públicos para terminar con la burocracia y planificar los desalojos.
6: Tenemos un terreno de bienes nacionales con obras del Ministerio de Obras Públicas y la Dirección de Obras Hidráulicas, donde el municipio también tiene que intervenir en temas de limpieza, pero tiene que ser en forma coordinada. Tenemos muchísimos campamentos y ocupaciones irregulares en los bordes de las piscinas. Tenemos muchas casas con descargas de aguas servidas adentro de las piscinas. Acá se necesita un pronunciamiento de la Seremía de Salud también. Hay talleres también irregulares. La respuesta debe ser del Estado. No basta con que estar apuntando con el dedo de esto es tuyo, esto es mío, básicamente deslindando responsabilidades y el problema no avanza. Entonces, para eso instauramos esta mesa de trabajo, para que se alcancen los acuerdos y empezar a actuar y tomar acciones lo más rápido posible.
5: Desde el Ministerio de Obras Públicas explicaron que la ocupación irregular de estos terrenos fiscales impide ejecutar las labores periódicas de despeje y mantención técnica. Si ocurriera un evento meteorológico de gran magnitud, similar al registrado en Tocopilla o Taltal, estas estructuras no estarían en condiciones de retener el flujo de barro. El director regional de la Dirección de Obras Hidráulicas del MOB, Carol Gálvez, recalcó la urgencia de recuperar la función preventiva de estas obras.
7: Estas obras están construidas y diseñadas para proteger a la comunidad. No estamos cumpliendo con ese objetivo porque si viene un aluvión grande, que fue para las que fue construida para resguardar la salud y la vida de las personas, acá no estaríamos cumpliendo. Tenemos que hacer un trabajo mancomunado entre todas para poder ver cómo solucionamos el tema y que las piscinas cumplan el objetivo que fue las cuales fueron diseñadas, que es resguardar la vida y la propiedad.
5: La mesa de trabajo intersectorial sumará a la Seremi de Salud por los graves focos de insalubridad detectados, además de bienes nacionales y la delegación presidencial regional, con el objetivo de acelerar los planes de mitigación y despeje las quebradas antes de la ocurrencia de un nuevo frente meteorológico y comenzar con los desalojos, tal como lo anunció en su última visita el presidente de la República, José Antonio Kast.
4: Otra cosa, por fraude de subvención.

0: Fiscalía formalizó al jefe de fronteras de Carabineros en Tarapacá. El tribunal decretó arraigo nacional. Hans Waterman tiene la información.
1: Con arraigo nacional quedó este lunes el subprefecto rural fronterizo de Carabineros de Tarapacá, luego de ser formalizado por el delito de fraude de subvenciones. Según detalló el Ministerio Público durante la audiencia, el teniente coronel Rodrigo Hidalgo presentó un certificado de residencia de la Junta de Vecinos Villa Millennium, con el domicilio de otro funcionario policial ubicado en Pozo Almonte, vivienda que jamás habitó, ya que nunca se cambió desde el domicilio que arrendaba a la Armada de Chile en el sector sur de Iquique. Dicho documento, y con el cual pretendía obtener una suma superior a los 5 millones de pesos, a juicio del Ministerio Público resultó ser ideológicamente falso. Así lo detalló a Cooperativa el fiscal del caso, Pablo Medina.
2: A ver, esta causa nace por un control interno de Carabineros que se percata que cuando se está pidiendo el cobro de un subsidio, la documentación presentada por un funcionario de Carabineros sería falsa. Eso motiva la denuncia, la investigación y que el día de hoy se haya formalizado a este funcionario por el delito de fraude de subvenciones, porque solicitó un beneficio sin tener derecho para aquello presentando documentación falsa. Presenta un certificado de residencia que da cuenta que vivía en un lugar donde realmente no vivía y el beneficio que le correspondía era un pago que realiza Carabinero, un subsidio, por lo que ellos denominan cambio de guarnición, cuando un funcionario policial es trasladado de una comuna a otra.
1: Al término de la audiencia intentamos conversar con el imputado, pero evitó emitir comentarios. Sin embargo, su defensa, el defensor regional Gabriel Carrión, comentó que no se dedican a la farándula, que trabajarán sobre el principio de tipicidad.
3: La defensa penal pública va a ejercer todos los derechos, resguardar las garantías y agotar medios de descargo que eventualmente sean factibles para sustentar la teoría del caso que mantenemos. Sí. Acuérdese que la Defensoría Penal Pública no hace trabajo político, no hace farándula, sino más bien trabajamos desde una perspectiva técnica eminentemente legal. Las normas están dictadas con un objetivo bien preciso, cumplir el principio de tipicidad, y sobre la base de aquello vamos a trabajar.
1: Desde el Ejecutivo surgieron versiones contrapuestas, ya que al ser consultada por este hecho, la delegada presidencial Adriana Tapia aseguró que el oficial había sido dado de baja. Sin embargo, el jefe de zona de Carabineros, el general Adrián Andrades, aclaró que el funcionario enfrenta actualmente un proceso administrativo. Lo cierto es que este hecho vuelve a poner el foco en la seguridad fronteriza de Carabineros en la zona, en un cargo que anteriormente ocupó el teniente coronel Varys Radkevicius, quien también fue apartado tras arrojar positivo en 2 exámenes de droga.
4: Carabineros incautó 10 armas de fuego y municiones que dos sujetos pretendían ingresar a la zona de la Araucanía. El operativo se concretó en un paso cordillerano. Claudio Arévalo con la historia.
5: Dos hombres fueron detenidos por el OS-7 de Carabineros por intentar ingresar clandestinamente 10 pistolas, cargadores y municiones desde Argentina a la región de la Araucanía, calificado este como uno de los operativos más importantes desarrollados por Carabineros. En su mayoría, las armas de fuego mantienen su número de serie borrado, según se indicó. Uno de los detenidos estaba a cargo del transporte por vía terrestre de estas armas hasta Pucón y luego a Temuco. En el procedimiento fueron incautadas 10 pistolas, entre las que se encuentran 5 armas de fuego marca Glock de distinto modelo. Además, 3 pistolas Versa, una pistola Taurus modelo G3 calibre 9 milímetros y una pistola Girsan. Los detalles los entregó el general jefe de la novena zona policial, Miguel Herrera.
6: Tenemos una incautación de 10 pistolas, 21 cargadores, dinero extranjero, dinero nacional, celulares, un vehículo, y esto da cuenta de la incautación de armamento, la más importante y en volúmenes, la más grande incautación de armamento que se ha producido en la región de la Araucanía en la historia de la misma. Así que estamos muy contentos, yo estoy muy satisfecho con las diligencias que realizó el OS-7.
5: Asimismo, se incautaron 19 cargadores convencionales para pistola calibre 9 milímetros, 2 cargadores extendidos del mismo calibre, teléfonos celulares y dinero en efectivo. Este operativo fue valorado desde la coordinación con Fiscalía por el Seremi de Seguridad Pública de la región, Luis Calderón.
7: Somos parte activa en este proceso y en otros que conllevan una grave afectación al orden público, a la seguridad de la región. Queremos, en virtud de lo mismo, relevar el trabajo coordinado entre la policía, en este caso sección especializada OS-7 y el Ministerio Público, por cuanto se da cuenta hoy día de la interceptación y la incautación de la mayor cantidad de armas en la Araucanía.
5: Los funcionarios policiales además incautaron un vehículo sin encargo por robo vigente. Los detenidos y los medios de prueba quedaron a disposición del Ministerio Público en Temuco.
0: Eso en el sur del país. Otra cosa, en prisión imputado por parricidio frustrado quedó el progenitor, el padre, el niño de 5 años, intoxicado con cocaína en Viña del Mar. Belén Velázquez tiene la información.
8: En prisión preventiva quedó el sujeto formalizado por parricidio frustrado en Viña del Mar, luego de que su hijo de 5 años fuera ingresado al hospital Gustavo Frique el miércoles pasado, intoxicado con cocaína. El sujeto había sido capturado la semana pasada y su detención ampliada hasta este lunes, en la espera de antecedentes que permitan la correcta imputación de cargos. Se trató de una audiencia reservada debido a que la víctima es un menor de edad. El subprefecto Pablo Hernández, jefe de la Brigada de Investigación Criminal de Viña del Mar de la PBI, entregó antecedentes.
9: Concurrieron hasta el hospital Gustavo Frique de esta comuna, tomando conocimiento del ingreso de un NNA al servicio de urgencias por un cuadro convulsivo y de intoxicación. En base a lo anterior, y en coordinación con la Fiscalía de Fragancias de Valparaíso, se desarrollaron diversas diligencias policiales, las cuales culminaron con la detención en flagrancia del padre del menor, de 48 años de edad, en el sector de recreo de esta ciudad, por el delito de lesiones menos graves en contexto de vida, siendo puesto a disposición del Tribunal de Garantía de Viña del Mar.
8: Tras la audiencia de formalización, la magistrada Eliana Uribe consideró, en base a los antecedentes que se expusieron en la sala, que la libertad del imputado es peligrosa para la seguridad de la sociedad y de la víctima. La jueza estimó, además, que en esta etapa del proceso se puede presumir, de forma fundada, la existencia del delito de parricidio frustrado, por lo que desde la Defensoría de la Niñez, el defensor Anuar Quesille indicó que evaluarán los pasos a seguir desde su institución.
10: Lo prioritario hoy es asegurar que este niño cuente con un entorno protector y seguro una vez que se ha dado de alta. Estamos frente a hechos de extrema gravedad que nos recuerdan una realidad que lamentablemente afecta a muchos niños y niñas en Chile. Por eso la protección no puede comenzar cuando ya ocurrió una vulneración. Necesitamos fortalecer la prevención, apoyar a las familias y generar redes que permitan detectar oportunamente situaciones de riesgo para así evitar que hechos como este vuelvan a ocurrir. Como Defensoría de la Niñez estamos recabando todos los antecedentes del caso, incluyendo las medidas de protección adoptadas o que esté evaluando el Tribunal de Familia, y a partir de ello analizaremos las acciones que corresponda ejercer dentro de nuestras atribuciones. Respecto del cuidado personal, sería prematuro anticipar una decisión, porque esta materia corresponde exclusivamente al tribunal competente. Lo que debe estar siempre en el centro es el interés superior del niño y su protección efectiva.
8: Tras ser formalizado por parricidio frustrado tras la intoxicación con cocaína de su hijo de 5 años, el imputado estará en prisión preventiva en la cárcel de Valparaíso, dándose un plazo de investigación de 60 días. Mientras, en paralelo, el juzgado de garantía de Viña del Mar ordenó oficiar al juzgado de familia de la ciudad para evaluar una eventual vulneración de derechos de la víctima.
4: 11 condenados deberán cumplir presidio efectivo, otros 6 en libertad vigilada. Esto en el caso de las licencias médicas falsas. Se impusieron además multas millonarias. Cristiana Burto nos cuenta la historia.
11: 308 tomos tiene la sentencia en contra de 17 personas, principalmente colombianos, que constituían una organización criminal dedicada a la emisión de licencias médicas falsas. La acción tuvo un perjuicio para FONASA de 50.000 millones de pesos y para las ISAPRES de aproximadamente 6.000. El tribunal resolvió que los 9 médicos que emitían licencias fraudulentas queden con cumplimiento efectivo de cárcel, así como también otros 2 miembros de la organización criminal. Para ello, las penas van desde los 10 a los 21 años de prisión, además de millonarias multas económicas que irán directo a FONASA. Otras 6 personas tuvieron condenas que van desde los 5 a los 10 años, pero serán cumplidas con libertad vigiladas, entre las cuales hay 2 captadoras y 4 compradores frecuentes. El fiscal Álvaro Pérez, de la Fiscalía Metropolitana Oriente, expresó su conformidad con el fallo del tribunal.
12: La fiscalía se manifiesta muy conforme. No solamente fueron condenados estos médicos, también fueron condenados otras personas que intervinieron en esta estructura criminal relacionada fundamentalmente con captadores, y también fueron condenados algunos compradores de licencias médicas. El tribunal hizo una declaración previa en orden a la relevancia, la importancia, la trascendencia de este juicio.
11: La magistrada Grace Díaz fue firme y enfática en la lectura de la sentencia. Allí aseguró que la cuantiosa pérdida de recursos públicos repercute directamente en la calidad, cobertura y suficiencia de las prestaciones sanitarias públicas, y agregó que el caso excede con creces los contornos habituales de la delincuencia patrimonial patrimonial. Los delitos que se acreditaron son fraude de subvenciones, obtención y tramitación de licencias médicas falsas, asociación ilícita y lavado de activos. Todo esto en un ilícito en el que la asociación entre 2021 y 2022 habría emitido más de 71.000 licencias médicas falsas. El doctor Samir Rivaldo es indicado como el líder de la organización y cumplirá presidio efectivo por 21 años. Su abogada defensora, Dori Espinosa, afirma que pese a que su representado recibía dinero de los compradores, no era así de Fonasa, por lo que el delito de fraude de subvenciones, en su juicio, no correspondería.
13: El señor Samir Rivaldo, insistimos, Fonasa no le pagó ningún peso a las cuentas del señor Samir Rivaldo. Los dineros de Fonasa fueron directamente a los trabajadores que adquirieron la licencia médica. Y es por esto que nosotros como defensa mantenemos la convicción de que por parte de la defensa de Samir Rivaldo él no defraudó al Estado, y es por eso que vamos a analizar la sentencia con mucha detención para efectos de poder recurrir a la Corte con miras a obtener una nulidad del fallo.
11: Según cifras de la Superintendencia de Salud, en 2025 se emitieron 7 millones de licencias médicas, lo que significó una baja del 12,9% respecto al año anterior, lo que en cifra corresponde a 1.100.000 licencias menos. Todas las defensas anunciaron que recurrirán a la Corte Suprema para presentar un recurso de nulidad. Esto ya que dos de las juezas de la causa enfrentarían procesos de cuadernos de remoción, específicamente por mal uso de licencias médicas, por lo que las defensas tienen un mes de plazo para presentar los alegatos ante el máximo tribunal.
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0: El INE reportó una baja en la producción industrial, sobre todo en la minería, ¿eh? Y eso anticipa un julio debilucho en materia de actividad. Lo vamos a conocer hoy día en la mañana. De eso y más nos cuenta Gonzalo Aguirre.
15: De un punto de inflexión en materia económica se había estado hablando a partir del IMASEC de junio, que fue de 2,4% en ese momento y luego ajustado a la baja a 2%, pero que ponía término a 5 meses consecutivos de resultados negativos. Sin embargo, ahora para el dato de julio, nuevamente se espera un número menor a cero en cuanto al crecimiento mensual. Eso por los índices de producción industrial, de actividad del comercio y de ventas de servicios publicados por el INE, con caídas en las dos primeras categorías de 5,1% y 0,2% respectivamente. Incidieron en los resultados la producción minera, que disminuyó 7,2%, y la manufactura, que tuvo un descenso de 4,9%, explicado en gran medida por la baja interanual de 25,9% en fabricación de coque y productos de la refinación del petróleo. Parte de lo que aborda Carlos Smith, docente investigador del Centro de Investigación de Empresa y Sociedad de la Universidad del Desarrollo.
16: Yo esperaría un IMASEC de julio negativo, en torno al menos 0,5%, y eso lo que estaríamos mostrando que la recuperación de junio se revierte. La principal razón sería la minería. En julio cayó un 7,2% por clima adverso en el norte, mantenciones que hubo en faenas que son importantes. Lo segundo es que la manufactura cae un 4,9%. Y hay un dato importante que conecta con el tema de los combustibles, porque la refinación de petróleo se desplomó casi un 26% por factores climáticos.
15: Y a propósito de lo que ocurre con los combustibles, se esperan nuevas alzas en la variación que conoceremos el miércoles de la próxima semana, especialmente en materia de diésel. Frente a esa proyección, esto comentó Raúl Clavero, presidente del directorio de Chile Transporte.
17: Queda claro que en un total de 250 pesos, que es lo que se va a aumentar a partir del 20 de agosto pasado y durante 6 semanas, ese va a ser el aumento del diésel. Los dadores de carga deben actuar responsablemente reconociendo este aumento sobre el valor del diésel.
15: En el ámbito internacional, el incremento de las tensiones entre Estados Unidos e Irán ha llevado al alza el precio del petróleo Brent, que por momentos superó los $91 el barril. Al respecto, escuchamos a Josefina Romo, investigadora de CLAPESUCE.
18: Este lunes, el petróleo volvió a subir, ubicándose en torno a los $90 el barril. La razón principal es una nueva escalada entre Estados Unidos e Irán. Estados Unidos atacó posiciones iraníes en la isla del Arak, ubicada en el estrecho de Hormuz, e Irán respondió con ataques contra bases estadounidenses en Jordania. Esto volvió a elevar la prima por riesgo geopolítica del petróleo, es decir, el mercado teme a nuevas interrupciones en el estrecho de Hormuz.
15: En la última actualización de precios del jueves 20 de agosto, el diésel sumó 97,4 pesos por litro, mientras que las bencinas subieron 34,8 pesos por litro.
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1: Son las 7 de la mañana con un minuto.
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2: Son las 7 de la mañana, 21 minutos.

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1: Son las 7 de la mañana, 32 minutos.
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3: Chile Rugby confirmó que Emilio Shea sufrió una lesión multiligamentaria en su rodilla derecha tras recibir un tackle ilegal frente a Uruguay. El pilar nacional requerirá un tiempo estimado de recuperación de 12 meses. El jefe de la Armada Argentina, almirante Juan Carlos Romay, reconoció que el Estrecho de Magallanes pertenece a Chile. Sus declaraciones calman las tensiones diplomáticas surgidas tras los polémicos dichos del líder de la Fuerza Aérea Trasandina. Al menos 11 personas murieron y 5 quedaron gravemente heridas tras una explosión en una fábrica presuntamente ilegal de pirotecnia en Uttar Pradesh, norte de India. La onda expansiva también destruyó 5 viviendas cercanas.
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3: Un nuevo sistema frontal afectará la zona centro-sur de Chile entre Biobío y Los Ríos, con vientos de hasta 60 kilómetros por hora y montos de lluvia cercanos a 100 milímetros en sectores precordilleranos y lacustres de la Araucanía. Cecilio Waterman enfrenta una denuncia arbitral tras asumir como arquero de Universidad de Concepción ante la U de Chile, debido a irregularidades con la indumentaria utilizada tras la expulsión del guardameta titular en los descuentos. Catherine Bollerman fue galardonada con el Premio Nacional del Deporte 2025 tras su reciente tricampeonato mundial de paracanotaje en Polonia. La campeona paralímpica recibirá una distinción oficial y un estímulo económico superior a 17 millones de pesos.
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2: Son las 8 de la mañana con un minuto.
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1: Son las 8 de la mañana con 30 minutos.
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3: La Corte de Apelaciones de Santiago confirmó la prisión preventiva para los dos tíos imputados por el presunto secuestro con homicidio de la joven Macarena Tolosa en la región metropolitana, desestimando los recursos de la defensa y manteniéndolos privados de libertad mientras avanza la investigación. El CENSE inició el pago anual del bono al trabajo de la mujer, dirigido al 40% más vulnerable entre 25 y 59 años. El aporte entrega montos de hasta 706.505 pesos según las rentas brutas percibidas durante el 2025. El SEI habilitó una plataforma para que 222.000 adultos mayores revisen su rebaja de hasta 100% o 50% en contribuciones. El beneficio se aplica automáticamente desde las cuotas del segundo semestre de 2026, según tramos de ingresos y avalúo fiscal.
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0: déjalo ahí. A ver, gracias.
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1: Son las 9 de la mañana con 2 minutos.
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1: Son las 9 de la mañana con 30 minutos.
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3: La ministra de Salud, May Chomalí, solicitó un incremento de hasta 5% para el presupuesto 2027, enviando un mensaje directo a Hacienda para priorizar el sector y financiar iniciativas como el Plan de Inversiones Oncológicas. El gobierno ingresó discusión inmediata a 10 proyectos de la Agenda contra el Crimen Organizado y el Terrorismo para acelerar su tramitación. Además, otorgó suma urgencia a otras 10 iniciativas y urgencia simple a 3, priorizando 23 normas en seguridad. Un estudio científico descubrió que dosis ultrabajas de THC frenan la plasticidad y agresividad de células cancerosas mamarias al actuar sobre el receptor CB2R. El mecanismo reduce la capacidad invasiva del tumor y aumenta su sensibilidad a terapias convencionales.
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1: Son las 10 de la mañana con 4 minutos.
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1: Son las 10 de la mañana con 30 minutos.
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3: Trabajadores de la lavandería del hospital Las Higueras de Talcahuano iniciaron un paro indefinido debido a graves goteras, inundaciones y riesgo eléctrico provocados por las lluvias. La dirección del recinto debió externalizar temporalmente el servicio de higiene. Especialistas advierten que el dolor intenso, enrojecimiento y pérdida súbita de visión pueden alertar de endoftalmitis, una grave infección bacteriana del interior del ojo. El cuadro constituye una urgencia médica y requiere atención precoz para evitar la ceguera permanente. La contralora Dorothy Pérez ratificó el dictamen que determinó que la exministra Trinidad Steinert excedió sus atribuciones al pedir información reservada a la PDI, siendo exfiscal. La exautoridad desistió de su recurso de reconsideración y será citada nuevamente a la Cámara.
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2: Son las 11 de la mañana con 2 minutos.
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1: Son las 11 de la mañana, 32 minutos.
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2: El árbitro Nicolás Gamboa consignó un lapidario informe tras suspender el duelo entre Coquimbo Unido y Huachipato, detallando el lanzamiento de bombas de estruendo al arquero Acerero, lo que complica al club pirata ante eventuales sanciones disciplinarias. El Tribunal Oral en lo penal de Cañete concluyó el juicio oral contra los acusados por el ataque armado al molino Grolmus en Contulmo. La entrega del veredicto definitivo quedó programada para este martes. La PDI y la Fiscalía desarticularon un clan familiar dedicado al contrabando de cigarrillos en las ferias de Valparaíso, Viña del Mar y Quintero. Se incautaron vehículos, armas, dinero y cajetillas, quedando los imputados bajo arresto domiciliario.
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1: Son las 12 de la tarde con 3 minutos.
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¿Qué tal? ¿Cómo están todos ustedes? Muy buenas tardes, bienvenidas y bienvenidos. Un nuevo capítulo en vivo y en directo. Cambiamos el folio, martes 1 de septiembre. El día que le hace ahí honor casi ya a la primavera, que se acerca la primavera, pero va a ser una primavera diferente a la que estamos acostumbrados. Pero estamos ya viviendo estos aires dieciocheros. Se acerca, se viene. Septiembre, la fiesta, la chichela de España. Ay, los terremotos, los anticuchos. Yo creo que va a haber igual celebración, nomás con o sin lluvia. Parece que la respuesta es unánime. Va igual la cosa. 12 horas ya con 12 minutos. El saludo cordial desde la 88.3 Radio Manquehue, también para quienes se conectan a la señal en línea radiomanquehue.cl. Hasta las 13 horas, como siempre, la acompañamos con datos, con buena música. Luego estaremos revisando noticias de impacto regional acá en la 88.3. Mientras tanto, vamos a escuchar buena música. Llega esta colaboración de Contrabando Sureño y El Llanero de Ñuble aquí en Radio Manquehue.

0: Ya son las 12 horas con 16 minutos, 12 horas y 16. Estamos en vivo y en directo en este martes 1 de septiembre. Oiga, le vamos a comentar cuáles son los bonitos que se vienen, sí, los bonos para el mes de septiembre, los beneficios que entrega el Estado y que van a estar disponibles para cobrar según sea el caso. Bueno, está primero que nada el aguinaldo de fiestas patrias. Ese es uno de los aportes más esperados del mes de septiembre. Para los pensionados, el IPS contempla un pago base de 25.280 pesos por pensionado, monto que aumenta en 12.969 pesos por cada carga familiar acreditada el 31 de agosto de este año. Se deposita o se cobra automáticamente junto con la pensión mensual. Para el sector público también, fijado por ley, el beneficio entrega 91.682 pesos para trabajadores con renta líquida igual o inferior a 1.060.493 pesos y de 63.645 pesos para quienes superen dicho tramo. Eso con respecto a los aguinaldos de fiestas patrias. También están los aguinaldos que entregan la empresa, algunas empresas a sus empleadores, pero también sabemos que por ley no están obligadas a hacerlo, ya a no ser que sea porque estuvo ahí en contemplado en el contrato de trabajo o por algún sindicato, ¿verdad?, que haya llegado a algún acuerdo con la empresa y que se haya establecido. Y bueno, también ahí aplica. Pero los oficiales, los bonos o los aguinaldos para pensionados y el sector público. También, por otro lado, están los bonos por logro escolar, destinado a estudiantes de quinto básico a cuarto medio que pertenezcan al 30% más vulnerable del registro social de hogares y que integran el 30% de mejor rendimiento académico de su promoción. Si bien no hay una fecha concreta de pago, el año pasado se entregó en el mes de septiembre, por lo que se espera que sea entregado durante el transcurso de este mes también, durante este año. Está también el subsidio al empleo joven y el bono al trabajo de la mujer. El Servicio Nacional de Capacitación y Empleo, SENCE, comenzó a efectuar ayer lunes 31 de agosto los pagos anuales del subsidio al empleo joven y el bono también al trabajo de la mujer. El pago de estos beneficios será otorgado a 438.999 mujeres y jóvenes trabajadores de todo Chile. También están los aportes permanentes del Estado. Sí, la pensión garantizada universal, aporte mensual dirigido a personas de 65 años o más. El subsidio familiar, que tiene pagos enfocados en complementar ingresos y apoyar a las familias vulnerables. Está también el bono de protección, el bono dueña de casa, aporte mensual para familias participantes del programa Chile Seguridades y Oportunidades. Ya son todos los bonos que están contemplados para el mes de septiembre. ¿Y cómo verificar si usted tiene algún pago pendiente? Bueno, para consultar la fecha y forma de pago de cualquiera de estos beneficios, usted puede ingresar al portal oficial de Chile Atiende, es chileatiende.cl. Ahí usted introduce su RUT y al mismo tiempo se aconseja no hacer clic en enlaces sospechosos, así, ojo con eso, para evitar estafas electrónicas. Solamente chileatiende.cl, ahí con su RUT puede buscar si tiene algún beneficio o algún pago pendiente. Ya son las 12 con 19, 12 horas 19 minutos. Vamos con más música.
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12:26, 12:26. Avanzamos en vivo y en directo. Oiga, tenemos aquí otro dato, ¿ah? Porque se acabó el juego. Así es, la Subtel exige bloqueo de 42 sitios de apuestas y casinos en línea. Sí, la Subsecretaría de Telecomunicaciones instruyó a las empresas proveedoras de Internet bloquear el acceso a 42 sitios de apuestas y casinos online, luego de una resolución judicial que determinó que estas plataformas operan al margen de la regulación vigente. Las compañías tendrán un plazo máximo de 48 horas desde su notificación para ejecutar el bloqueo mediante el sistema de nombres de dominio, los DNS. La medida se adopta en cumplimiento de lo resuelto por la Corte Suprema y la Corte de Apelaciones de Santiago tras un recurso de protección presentado por Lotería de Concepción contra las empresas de telecomunicaciones. Para concretar la medida, la Subtel ofició a Entel, Movistar, Claro, GTD, WOM y BTR, entregándoles el listado de dominios proporcionado por la Superintendencia de Casinos de Juegos. De acuerdo con el informe técnico de Subtel, el bloqueo mediante las DNS constituye una alternativa que permite cumplir la orden judicial de manera proporcional, resguardando la neutralidad de la red y la privacidad de los usuarios, además de reducir el riesgo de afectar accidentalmente servicios legales. Ahora, ¿cómo va a funcionar este bloqueo? El procedimiento contempla distintas etapas. Primero, Lotería de Concepción u otros recurrentes deberán identificar y reportar los dominios, subdominios y sitios derivados o denominados espejo vinculados a estas plataformas. Posteriormente, la Superintendencia de Casinos de Juegos deberá verificar y certificar que los sitios correspondan a operadores informales no autorizados. Con esa validación, la Subtel notificará a las empresas de telecomunicaciones y entregará el listado de dominios que deberán ser bloqueados mediante DNS. Y las compañías tienen un plazo de 48 horas para ejecutar esta medida, deberán acreditar su cumplimiento ante la Corte de Apelaciones de Santiago, además tendrán que informar a la Subtel la fecha y hora exactas en que se realizaron los bloqueos. Pero, no, bueno, son muchos los sitios de apuesta online, pero no están mencionados en este artículo, ¿ya? Pero son todas estas casas de apuestas online que uno suele ver cuando hace scroll en las redes sociales y te ofrecen jugar y sacar dinero al tiro y platita al tiro. Bueno, se trata de ese tipo de juegos, los casinos online. Ya son 40 los bloqueados, 42, sí, 42 sitios bloqueados ya por parte de la Subsecretaría de Telecomunicaciones. Se lo contamos aquí en Radio Manquehue, ya son las 12:28, 12:28. Vamos a continuar con buena música en este lunes 1 de septiembre.

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1: Son las 12 de la tarde, 32 minutos.
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3: El biministro Claudio Alvarado recalcó que el presidente Kast participará en el Foro Madrid e intervendrá desde su rol de jefe de Estado ante el foro, a pesar de los cuestionamientos ideológicos. La Fiscalía y el OS-7 de Carabineros incautaron 737 kilos de marihuana provenientes de Bolivia en un inmueble de Calama. Un ciudadano colombiano en situación irregular fue detenido y quedó en prisión preventiva por tráfico de drogas. La Comisión para el Mercado Financiero sancionó a Banco de Chile y Santander por otorgar créditos sin consultar el Registro Nacional de Deudores de Pensiones de Alimentos, omitiendo las retenciones obligatorias exigidas por la Ley de Responsabilidad Parental.
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Estamos en vivo y en directo, 12 horas ya con 39 minutos, 12 horas y 39. Le cuento que hoy es el Día Mundial de la Dactiloscopía, así es. El 1 de septiembre es el Día Mundial de la Dactiloscopía, una celebración que busca tener o hacer honor al hombre que vio la importancia única de los signos o rastros biológicos de los seres humanos para recabar pruebas en los crímenes. Ese hombre fue Juan Bucetich, un astro húngaro que terminó viviendo en Argentina y allí descubrió el verdadero poder de las huellas digitales para resolver crímenes hasta la fecha, irresolubles. Bueno, Juan Bucetich fue un croata nacionalizado argentino quien desarrolló la primera clasificación de las huellas dactilares y generó las primeras fichas dactiloscópicas del mundo.

clasificar los rasgos de una huella: los arcos, presillas internas, presillas externas y verticilios. En base a su método y la creación de las fichas dactiloscópicas, la policía de Buenos Aires pudo identificar en 1892 a una asesina. Se trataba de Francisca Rojas, una mujer oriunda de la ciudad de Necoecha, que había matado a sus tres hijos e inculpado a su marido, pero se había dejado atrás una huella ensangrentada en su pulgar, evidencia que la delató y colocó a la palestra mundial la utilidad y la veracidad de la dactiloscopía como método eficaz para investigaciones forenses. Así que un día como hoy, entonces, se conmemora el Día Mundial de la Dactiloscopía. Dato que le compartimos aquí en su Radio Manquehua, son las 12 horas ya con...

12 horas con 45 minutos. Continuamos en vivo y en directo aquí en Radio Manquehue y nos encontramos con una nota acá bastante interesante, ¿eh? Fíjese usted que Chile lidera en desperdicio de alimentos en Latinoamérica. Hay nuevas tecnologías que buscan reducir estas cifras, pero sí, recientemente la FoodTech Shift lanzó su segunda encuesta regional sobre percepción del desperdicio de alimentos, en la que se reveló que nuestro país alcanzó las cifras más altas de la región, con un 49,9% de personas que declara botar comida al menos una vez por semana, seguido por

México con un 42,6%, Colombia con un 34,6% y Argentina con un 26,1%. Asimismo, acorde al Ministerio del Medio Ambiente, cada año se desperdician millones de toneladas de alimentos en todo el mundo, desde la producción al consumo, lo que se ha transformado en una problemática a nivel global, ya que tiene un gran impacto ambiental también. Ahora, como respuesta a ello, han surgido nuevas tecnologías que tienen el propósito de acortar estas cifras, que se van a presentar, de hecho, en la próxima edición de Espacio Food and Service, que es la feria profesional más relevante del rubro acá en Chile, que se llevará a cabo el próximo 29 de septiembre y 1 de octubre allá en Espacio Riesgo. Ahí pasando el dato al tiro nomás. Ponen la publicidad camuflada y por todos lados. Uno ya no puede leer noticias tranquilo. Esto es como el Spotify ahí, el Spotify Free, que estáis escuchando una canción y de repente te meten publicidad acá. Estamos leyendo una noticia y de repente te meten publicidad. Bueno, acorde a un artículo de Fudo, Fudo es un software de gestión basado en la nube diseñado para administrar negocios gastronómicos, ¿ya? El descarte de insumos puede representar entre el 4 y el 10% de los ingresos totales de un negocio gastronómico. En ese contexto, las innovaciones que se van a exhibir en el espacio riesgo, dale con la publicidad, se centran en sistemas de visión computacional y modelos predictivos para atacar el problema en tres frentes. Por una parte, la visión artificial del descarte. Consiste en cámaras inteligentes instaladas sobre los contenedores de basura que identifican qué alimentos se están tirando y qué cantidad y cuál es su valor monetario. Empresas globales como WeKnow o la local Limpad han demostrado que esta medición automática permite reducir el desperdicio de alimentos. Esto también se puede replicar en el hogar, sí, con aplicaciones como FeeFood, sí, que utiliza inteligencia artificial y reconocimiento fotográfico para reconocer la fecha de vencimiento de los alimentos o sugerir recetas para aprovechar todo lo que tengas en la despensa. Bueno, otra solución consiste en la predicción de demanda, es decir, algoritmos que cruzan datos de ventas históricas con variables externas como el clima en Santiago, eventos locales y tráfico peatonal, permitiendo a los chefs ajustar sus compras de frescos con mayor precisión. Sí, de las frutas, por ejemplo, las verduras, las hortalizas, todo eso que tiene que ser como fresquito, tener para no comprar de más y que ese de más se pierda, ¿no es cierto? Porque de repente uno puede comprar para 100 porciones, pero en realidad vendí 70 o vendí 60 porciones de almuerzo y me quedaron ahí 40 que se van a la basura, se vencen. Entonces, claro, esa es la petición o la predicción, digo, de demanda. Y en tercer lugar está también el Upclean inteligente, que utiliza la inteligencia artificial para transformar subproductos como cáscaras o tallos en nuevos ingredientes de alto valor, fomentando una economía circular que el Ministerio de Medio Ambiente ya impulsa a través de su Estrategia Nacional para el 2040. Así que se ve interesante esta propuesta, considerando que Chile, casi el 50% de los chilenos declara botar comida al menos una vez por semana. ¿Cuál es la frase típica, la clásica que nos decían a nosotros cuando... y en África hay niños que no tienen qué comer, ¿no es cierto? Y acá botamos la comida. Imagínese usted. Bueno, son datos que le compartimos junto a la mejor selección musical aquí en Radio Manquehua. Son las 12 horas ya con 50 minutos. 12 con 50.

12 horas ya con 56 minutos, 12 y 56. En un ratito llegamos con las noticias aquí en Radio Manquehue para que se quede en nuestra sintonía. Nos quedamos con el último corte musical de Brandon y su promesa norteña. Voy con todo desde Punitaqui para todo Manquehue y sus alrededores a través del 88.3.

0: Música regional sonando acá en Radio Manquehue. Ahí pasaba Brandon y su promesa norteña desde la comuna de Punitaqui. Sonando también a través de radiomanquehue.cl para quienes escuchan la radio desde fuera de la localidad, de la comunidad, de la región de Coquimbo. Exponentes de la música regional. Nosotros nos vamos a ir a la pausa comercial. Al regreso revisamos informaciones regionales aquí en su Radio Manquehue. Quédese junto a nosotros. Te acompañamos las 24 horas con buena música. 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
2: Es la 1:00 p.m. con un minuto.
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0: Es momento de quedar bien informado. 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Durante 30 minutos nos conectamos con los acontecimientos más importantes de la región de Coquimbo. Estos son los titulares.
1: Turismo en la región de Coquimbo registra fuerte caída en julio. Las pernoctaciones bajaron 18,7% y la ocupación de habitaciones llegó al 21,2%, ubicando a la región entre las zonas con mayores retrocesos del país.
0: Titulares.
1: Bienes Nacionales fortalece trabajo con comunidades agrícolas. La autoridad acordó una hoja de ruta permanente para abordar necesidades legales, territoriales y sociales de comunidades de las provincias de Elqui, Limarí y Choapa.
0: Titulares.
1: Cartera de Medio Ambiente refuerza prohibición de vehículos en humedal Río Elqui. La medida busca proteger el ecosistema y especialmente al pilpilén durante su temporada de nidificación.
0: Titulares.
1: Lluvias de julio favorecen recuperación de ecosistemas de la provincia de Limarí. Las precipitaciones reactivaron la vegetación y podrían favorecer humedales, anfibios y diversas especies, pese a algunos efectos sobre sectores ribereños.
0: Titulares.
1: En lo policial, PDI recupera maquinaria avaluada en 50 millones de pesos. Dos personas fueron detenidas por receptación tras un operativo que permitió recuperar equipos sustraídos desde la comuna de Río Hurtado.
0: Titulares.
1: Seguimos en lo policial, mujer fue detenida por homicidio frustrado en el centro de La Serena. Carabineros detuvo a una mujer de 63 años investigada por un ataque con arma blanca ocurrido tras una discusión.
0: Titulares.
1: Continuamos revisando informaciones regionales. Nos vamos nuevamente a Río Hurtado, comuna que recupera el 90% de su conectividad vial tras los temporales. Continúan los trabajos en caminos afectados por derrumbes y quebradas, mientras cerca de un 10% de las rutas mantiene daños severos.
0: Titulares.
1: Sotaquí se prepara para su tradicional fiesta chica. La celebración del Niño Dios reunirá a peregrinos y bailes religiosos, con su jornada principal programada para este domingo 6 de septiembre.
0: Titulares.
1: Punitaqui avanza en la recuperación de la conectividad en Pueblo Viejo. Los trabajos permitieron recuperar el tránsito de vehículos livianos y avanzan en la habilitación del bypass para vehículos pesados.
0: Titulares.
1: Seguimos en Punitaqui, comuna que contará con nuevo laboratorio clínico comunal. La Seremi de Salud autorizó su funcionamiento incorporando prestaciones de hematología, bioquímica, hormonas y microbiología.
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1: 1:11 p.m, hacemos el primer alto a las informaciones y al regreso revisamos el detalle de las noticias preparadas para este día martes 1 de septiembre, acá en la 88.3 Manquegua FM.

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1: Una de la tarde con 16 minutos, 15 minutos. Sí, 15 minutos. Momento de revisar el detalle de las informaciones preparadas para este día martes 1 de septiembre acá en la 88.3 Manquegua FM.
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1: Turismo en la región de Coquimbo registra fuerte caída en el mes de julio. Le comentamos los detalles. La actividad turística regional mostró un importante retroceso durante el mes de julio. Según cifras del INE, los establecimientos de alojamiento turístico registraron 57.172 pernoctaciones, un 18,7% menos que en julio del año pasado. La caída es considerablemente mayor al promedio nacional, donde las pernoctaciones disminuyeron un 7,3%. Otro indicador preocupante es la ocupación de habitaciones que en la región de Coquimbo llegó apenas al 21,2%, con una baja del 3,87 puntos porcentuales en 12 meses. También cayó el ingreso por habitación disponible, conocido como el RevPAR, que alcanzó los 14.086 pesos, un 15,1% menos que hace un año. En contraste, la tarifa promedio por habitación prácticamente se mantuvo estable, llegando a 66.318 pesos, con un aumento de apenas 0,4%. Las cifras sitúan a la región de Coquimbo entre las zonas del país, con mayores retrocesos en la actividad de alojamiento turístico durante el mes de julio. Bueno, los factores principalmente el clima, ¿verdad?
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1: En otras noticias, Bienes Nacionales fortalece trabajo con comunidades agrícolas de la región. La Seremi de Bienes Nacionales encabezó una reunión con dirigentes de comunidades agrícolas de las provincias de El Quilimarí y Choapa, organizaciones que representan cerca del 25% del territorio regional. El encuentro permitió identificar y sistematizar sus principales necesidades, entre ellas problemas relacionados con asesorías sociales, técnicos y jurídicos, deslindes, títulos de dominio, adjudicación de derechos y herencias. Como resultado, se definió una hoja de ruta de trabajo permanente y se anunció la coordinación con la Corporación de Asistencia Judicial para apoyar a las comunidades en materias legales. Además, se analizará la posibilidad de impulsar modificaciones del DFL número 5, normativa que regula a las comunidades agrícolas con el objetivo de actualizarla de acuerdo con las necesidades actuales. Desde las organizaciones valoraron la instancia y plantearon también la recuperación de los planes de desarrollo de las comunidades agrícolas y de su plataforma web. El Ministerio comprometió capacitaciones, actualización de información y un trabajo coordinado para abordar las principales brechas de estas organizaciones en la región de Coquimbo.
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1: Seremi de Medio Ambiente llama a respetar prohibición de vehículos en el humedal Río Elqui. Así es, la Seremi de Medio Ambiente reiteró la prohibición de ingresar con vehículos motorizados al borde costero, dunas y zonas de humedales, tras detectar motocicletas circulando por sectores del humedal de la desembocadura del río Elqui. La autoridad advirtió que el tránsito vehicular puede provocar daños directos a la flora y fauna, además de generar ruido y estrés en las aves durante su periodo de reproducción. El llamado cobra especial importancia entre agosto y marzo, temporada en la que el pilpilén utiliza las playas dunas y la desembocadura del río Elqui para nidificar. Sus huevos y polluelos pueden confundirse fácilmente con la arena, aumentando el riesgo de ser afectados por el tránsito de vehículos. La Seremi informó que se reforzará la coordinación con la Armada y el municipio de La Serena y organismos fiscalizadores, con el objetivo de aumentar los patrullajes y aplicar las sanciones correspondientes. La autoridad llamó a la comunidad a respetar las áreas protegidas y contribuir a la conservación de este ecosistema.
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1: Lluvias de julio reactivan los ecosistemas y favorece la recuperación acá en la provincia del Limarí. Las intensas precipitaciones registradas en el mes de julio transformaron el paisaje del Limarí y reactivaron diversos procesos ecológicos, con la aparición de vegetación en cerros y quebradas que permanecían afectados por los años de sequía. El investigador Cristian Del Piano, de la Universidad de La Serena y del Instituto de Ecología y Biodiversidad, explicó que las crecidas de ríos y también de quebradas también pudieron provocar remociones en masa y pérdida de algunos árboles y arbustos, especialmente en sectores ribereños. Sin embargo, el especialista señala que estos ecosistemas están adaptados a los llamados pulsos de agua, por lo que gran parte de la vegetación tendría capacidad de recuperarse y recolonizar los sectores afectados. Los humedales también podrían beneficiarse de la acumulación temporal de agua, mientras que las condiciones de humedad podrían favorecer también la aparición y reproducción de anfibios, además del desarrollo de microorganismos, hongos y también invertebrados. Este proceso podría generar durante los próximos meses una mayor disponibilidad de alimento para los insectos, polinizadores, aves, pequeños mamíferos, rapaces y también zorros. El investigador plantea que aunque las lluvias generaron cambios importantes en determinados sectores, los daños permanentes serían acotados debido a la capacidad de adaptación de los ecosistemas del Limarí a estos episodios de precipitaciones.
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1: Continuamos revisando más informaciones. Recuperan maquinaria evaluada en 50 millones de pesos y detienen a dos personas en la comuna de La Higuera. Un operativo de la Brigada Investigadora de Robos de la PDI de La Serena permitió recuperar maquinaria y otras especies avaluadas en aproximadamente 50 millones de pesos, que habrían sido sustraídas desde las dependencias de una empresa constructora ubicada en la comuna de Río Hurtado. La investigación se inició tras la denuncia por el robo de diversos equipos y por instrucción del fiscal de turno. Los detectives realizaron diligencias para establecer el paradero de las especies. Una de las principales pistas fue la señal GPS de un multicargador Caterpillar, cuya última ubicación registrada correspondería al sector de Punta Colorada en la comuna de La Higuera. Con esta información, los detectives se trasladaron a ese lugar y lograron determinar que el inmueble donde se encontraba parte de la maquinaria había también una persona. El procedimiento fue recuperado el multicargador Caterpillar y un compresor minero de alta gama, marca Atlas. En el lugar, como les comenté, fue detenido en flagrancia un hombre chileno de 58 años acusado del delito de receptación. Las diligencias continuaron para localizar el resto de las especies sustraídas y posteriormente los detectives establecieron que otros equipos se encontraban al interior de una bodega. En este recinto fueron recuperados un generador, tres rotomartillos utilizados en minería y tres pivotes. Allí también fue detenido un segundo hombre chileno de 30 años, quien mantenía en su poder las especies y fue arrestado también por receptación.
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1: Más noticias. Carabineros detuvo a una mujer de 63 años, quien es investigada por su presunta participación en un ataque con arma blanca ocurrido durante la tarde del sábado en pleno centro de la comuna de La Serena. El hecho se registró pasada las 13 horas en la intersección de calles Brasil con Cienfuegos, donde tras una discusión la mujer habría herido en el hombro a un hombre de 53 años, quien se encontraba en situación de calle. Pese a que la víctima se negó a prestar una denuncia, Carabineros actuó de oficio y entregó los antecedentes al Ministerio Público. A partir de ello, personal de la Sección de Investigación Policial, SIP, de la Primera Comisaría de La Serena, inició las diligencias para identificar y ubicar a la presunta responsable. Y tras distintas acciones investigativas, las labores de búsqueda, los funcionarios lograron localizar durante la noche del lunes a la mujer identificada, quien además mantiene antecedentes penales por distintos delitos. La imputada fue detenida y quedó a disposición de la justicia por el delito de homicidio frustrado, mientras continúa el proceso para determinar las circunstancias precisas en que ocurrió el ataque.
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1: 13 horas con 24 minutos, nuevo alto a las informaciones. Al regreso revisamos más noticias aquí en Manquegua FM.

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1: 13 horas con 28 minutos, continuamos revisando más informaciones regionales acá en la 88.3 Radio Manquegua, también en internet en radiomanquegua.cl.
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1: Río Hurtado recupera el 90% de su conectividad vial tras los temporales del mes de julio. La comuna de Río Hurtado ha recuperado cerca del 90% de su conectividad vial tras los daños provocados por los temporales del mes de julio, que generaron derrumbes, rodados, activación de quebradas y cortes de caminos. Durante la emergencia, 8 localidades llegaron a quedar incomunicadas, mientras sectores como Samo Alto y Pichasca enfrentaron serias dificultades de acceso. La alcaldesa de Río Hurtado, Carmen Juana Olivares, señaló que todavía existe un 10% de caminos con daños severos, donde se han habilitado algunas pasadas provisorias que requieren mantención permanente. Los trabajos se desarrollan con apoyo de Vialidad, maquinaria municipal y un contrato de emergencia gestionado por la delegación presidencial. Las labores están enfocadas especialmente en caminos transversales que permiten llegar a majadas y sectores donde viven comunidades de crianceros. Paralelamente, el municipio trabaja en la recuperación de canales de regadío, infraestructura necesaria para que las familias rurales puedan reconstruir sus huertos y retomar sus actividades agrícolas y productivas. La comuna también busca reactivar su economía durante septiembre, mientras continúan las labores destinadas a recuperar completamente la conectividad y también la infraestructura afectada por los sistemas frontales.
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1: Sotaquí se prepara para su tradicional fiesta chica. La localidad de Sotaquí, en la comuna de Ovalle, se prepara para una nueva edición de la tradicional fiesta chica del Niño Dios, celebración religiosa que reunirá durante estos días a peregrinos, familias y numerosos bailes religiosos. Las actividades comenzaron el pasado viernes 28 de agosto con la novena y continuarán hasta este sábado 5 de septiembre con adoración al Santísimo Sacramento, rezo de la novena y celebraciones eucarísticas. Este jueves se contempla además una procesión eucarística, mientras que el viernes será el turno de la procesión infantil. La jornada del sábado 5 será una de las principales antes de la fiesta, con el saludo y recibimiento de los bailes religiosos, el último día de la novena y la tradicional liturgia de las velas. La celebración central será este domingo 6 de septiembre. La programación comenzará a las 7 de la mañana con la apertura del templo y continuará durante la jornada con distintas misas, el saludo de los bailes religiosos y la Santa Misa Solemne de la Fiesta Chica. Al mediodía se realizará el traslado de las imágenes al campo de oración, donde los bailes religiosos efectuarán sus saludos. A las 4 de la tarde se celebrará la misa del peregrino y posteriormente, a las 5, se desarrollará la tradicional procesión por las calles de Sotaquí. La fiesta chica finalizará durante la noche con una misa en el templo, la subida de la imagen y la clausura de la celebración religiosa 2026.
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1: De Sotaquí a Punitaqui, comuna que avanza en la recuperación de la conectividad. Así es, Punitaqui continúa los trabajos para recuperar la conectividad en el sector de Pueblo Viejo, donde maquinaria se encuentra realizando labores para avanzar en la habilitación del Badén. Los trabajos han permitido recuperar el tránsito de vehículos livianos por este importante punto de conexión. Paralelamente, se instalaron tubos de bypass habilitado para el desplazamiento de vehículos pesados, con el objetivo de mejorar las condiciones de circulación y seguridad en el sector. Las labores se desarrollan con colaboración de Vialidad y el Ministerio de Obras Públicas, permitiendo avanzar progresivamente en la recuperación de la infraestructura afectada y facilitar el tránsito de vecinos y usuarios de esta ruta en Punitaqui.
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1: Seguimos en Punitaqui con buenas noticias. La Seremi de Salud de la región de Coquimbo autorizó oficialmente la instalación y funcionamiento del laboratorio clínico comunal, lo que permitirá fortalecer y acercar las prestaciones de salud a los vecinos y vecinas. El nuevo laboratorio contará con áreas de hematología, bioquímica, hormonas y microbiología, ampliando la capacidad de atención y permitiendo avanzar hacia una salud comunal más resolutiva. Las autoridades sanitarias, la resolución sanitaria en este caso fue emitida el 31 de agosto y representa un importante avance para la comuna al incorporar servicios de apoyo diagnóstico que facilitarán el acceso de la comunidad a distintos exámenes clínicos.
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1: 1:34 PM, momento de revisar el pronóstico del tiempo acá en la 88.3 Manquegua FM. La Dirección Meteorológica de Chile pronostica una jornada mayormente estable, con cielos despejados en gran parte de la región de Coquimbo. En La Serena y Coquimbo se espera una temperatura máxima de 22 grados, con cielo despejado durante toda la jornada. En el Valle de Elqui, la comuna de Vicuña alcanzará 29 grados, también con cielos despejados durante el día y la noche. En la provincia de Limarí, Ovalle tendrá una máxima de 24 grados y cielos despejados. Acá en Combarbalá, la máxima será de 26 grados, con nubosidad parcial durante la mañana y cielos despejados durante la tarde y noche. En la provincia del Choapa, Illapel llegará a 24 grados con nubosidad parcial durante la mañana y cielos despejados en horas de la tarde, mientras que Los Vilos tendrá una máxima de 22 grados. Allí durante la tarde se registrará vientos de entre 25 y 40 kilómetros por hora. Todo en cuanto a noticias, gracias por la sintonía. Nos reencontramos nuevamente mañana, pasadito el mediodía, con la programación en vivo y en directo y con más noticias de carácter regional. Pasadita a las 13 horas, acá en la 88.3 Radio Manquegua. Que esté muy bien, cuídense mucho. Chao, chao.
0: 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Durante 30 minutos nos conectamos con los acontecimientos más importantes de la región de Coquimbo. Nos volvemos a conectar mañana en este mismo punto del dial. 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
2: Es la 1:35 PM.
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4: El Banco Central informó que el IMASEC de julio cayó 1,5% interanual, superando las previsiones negativas. El retroceso fue impulsado por caídas en la minería, industria y servicios, sectores fuertemente afectados por adversas condiciones climáticas y temporales. Una ballena jorobada macho juvenil fue hallada varada en Punta de Teatinos, en Coquimbo. Cernapesca activó protocolos junto a universidades y ONGs para realizar la necropsia y toma de muestras, buscando esclarecer las causas de su muerte. La Fundación Prodemo enfrenta un inminente cierre a fines de 2026 debido a severos problemas financieros, deudas millonarias y recortes presupuestarios. Pese a 35 años apoyando a mujeres chilenas, la falta de fondos limita su operación más allá de octubre.
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1: Son las 2 de la tarde con un minuto.
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¿Qué tal? Gusto saludarles, buenas tardes. Ya estamos por estos lados, nuevamente acompañándoles a través de Radio Manquehua FM 88.3 y junto a Radio Pasión Latina desde la ciudad de Puerto Gotemburgo en este primero de septiembre. Se salvaron mucho, pasaron agosto. Aplausos, aplausos. Bien, bien, se salvaron los viejitos, los yeyitos. Qué felicidad más grande, ¿ah? Pasaron agosto. Yo no puedo decir lo mismo porque no estoy ni ahí, ¿ah? Es que yo no soy de esa generación, pues yo soy joven, ¿ah? Según yo. No, de todas maneras, me alegro muchísimo. Un abrazo grande para todos los que obviamente ese mito tan grande que tenemos en Chile, ¿ah?, de que hay que pasar agosto. Se hablaba, bueno, yo creo que también viene muy... es que antiguamente parece que hay mucha gente que se moría en el mes de agosto, ¿no? Por los resfríos, las enfermedades, las pulmonías que le daban a los viejitos. Entonces, por eso que se habla mucho de eso de pasar agosto. Creo que por ahí viene un poco la historia. Podríamos preguntarle a la inteligencia artificial, a lo mejor por ahí de tener algo de conocimiento. A lo mejor lo vamos a hacer un ratito más. Así que un abrazo grande para todos ustedes. Gracias por ser parte de la programación que tenemos desde acá, desde el Estudio Internacional, acá en Gotemburgo, Suecia, a esta hora de la tarde, cuando son las 20:10. No se preocupe, señora, no se preocupe, señor. Son recién las 2:10 en Chile. Esa es la hora que tenemos acá, en Europa. Acuérdense que este fin de semana también se va a cambiar la hora, ¿eh? Van a adelantar los relojes y vamos a quedar a 5 horas de diferencia. Ahora estamos a 6. Así que, y para que quedemos a 4 horas de diferencia, vamos a tener que esperar hasta el último sábado del mes de octubre para que nosotros también atrasemos los relojes y nos quedemos más cerquita, ¿eh? Ahí vamos a quedar a 4 horas. Pero por ahora estamos todavía a 6 horas de diferencia. Como les decía, son las 2:10 y aquí en Suecia son las 20:10, aquí cerquita ya de que se nos acerque la noche. Les saludo como siempre Antonio Vergara, le vamos a acompañar con buena música, también con algunas notitas, informaciones que le vamos a ir entregando en esta edición. Así que quédese con nosotros porque ya tenemos otro tema musical con Jordan y esto que suena así.

No, no me importa. No, no me importa. Ya. Ahí teníamos siempre Reinas, que nos estaba acompañando también. ¿Y qué nos dice Anita Ramírez? Jaja, y usted dice, ¿de qué? ¿De yo qué? ¿Yo qué? ¿Qué? ¿De qué? ¿De qué me habla? ¿Ah? No, pues nosotros aquí estamos en verano, así que no hay problema que sigamos con el problema de agosto. Aquí sería porque nos morimos de calor, de una vez. ¿Ah? Tanta calor que así tenemos que salir en bote afuera también, porque aquí llueve más que en ninguna otra parte, oiga. Verano, invierno, otoño, primavera. Llueve, pero... Sí, creo que estos días van a seguir lloviendo. Hoy día no tuvimos lluvia el día de hoy. Pero el día domingo llovió toda la tarde, una tarde triste, melancólica, casi turnia. La tarde, por si acaso. La tarde casi turnia. ¿Qué más? Pero parece que se ve que viene en estos días más lluvia, ¿eh? Así que estamos recibiendo, como dijimos, el mes de septiembre. Y teníamos que haberlo recibido con folclore. Mire, oiga, si hoy día llegamos recién del trabajo nomás y no alcanzamos a instalarlo con el programa como realmente corresponde. Tenemos que tocar cueca, oiga. Yo creo que bajo las 3 al hilo podría ser, ¿ah? Puede ser las 3 al hilo. Ahí vamos a tocar unas cuequitas. Yo creo que más. Pero porque ya, pues estamos en septiembre. No podemos dejar nuestra música chilena de lado, ¿no? Y tampoco la chilena más linda que hay. Hermosa, preciosa, hermosa como ella. Maravillosa, como diría alguien por ahí. Ya, le contaba. Oiga, ¿sabe qué? Hace unos años atrás, no sé si fue el 2024, ya no me recuerdo. Yo soy malo para los años y para la memoria. Pero tuvimos una chilena que estuvo acá participando en unos Juegos Olímpicos que son de los adultos mayores. Hay personas de 80, 90 años inclusive corriendo y participando de diferentes partes, participando de diferentes deportes, digamos, lo que tiene que ver con el atletismo y todo ese tipo de cosas. Y aquí conocimos a Sara Montesino, que es una señora que tiene... ¿cuánto tiene la señora Sara? ¿72? ¿Mm? 72 años, sí. Ella, nuevamente con 72 años, se coronó campeona mundial de los 200 metros en Corea del Sur y ahora va por los 400 de oro, dice también. Bueno, no sé, a ver. La atleta chilena Sara Montesino volvió a brillar en la pista de se coronó campeona mundial de los 200 metros categoría W70 en Daegu, Corea del Sur. Con el triunfo revalidó el triunfo conseguido en Gotemburgo el 2024. Era el 2024, ¿eh? Y ahora su mirada está puesta en el oro de los 400 metros. Ahí la vimos, la conocimos, estuvimos con ella, conversamos. Una mujer realmente increíble, 72 años y obviamente vuelve a mantener lo mismo de siempre. Volvió a ganar el oro de los 200 metros, también en esa época acá ganó los 400 metros, es realmente increíble. Así que felicitaciones a Sara Montesino, una chilena que nos ha dejado muy bien puesto en muchas partes. Como le digo, estuvieron aquí en Gotemburgo hace 2 años atrás, el 2024. Tuvimos la dicha de verla correr, de participar y también de estar con ella compartiendo algunos momentos. Así que muy bien. Nosotros con más canciones, porque ahora nos vamos a quedar con los Vázquez. Y Ana Bárbara dice, ¿será? ¿Viene Ana Bárbara también o canta solamente los Vázquez? Quiero verte, es el título de la canción. Luquita Locutor, ¿cómo se llama la radio? Se llama Radio Pasión Latina. Pues Luquita, se lo hemos dicho muchas veces.

Ahí teníamos a con a las Sparks. Te quiero mucho. ¿Qué voy a hacer? Bueno, ahí teníamos ese buen tema musical también ya cuando seguimos avanzando. Las 20 ya con 28 minutos. Las 14 horas con 28 minutos a través de Radio Manquehue FM 88.3 de la frecuencia modulada. ¿Qué dice Luquita por acá? Me está escribiendo Luquita. Luquita, ¿qué me está escribiendo Luquita? ¿Qué me está escribiendo? Dice, ¿qué pasa con usted? ¿No ha tenido un problema? Yo jamás. Soy una persona feliz. Nunca he tenido problemas. Y no lo voy a tener tampoco. Porque lo que menos me quiero hacer problema con nadie. Así que tranquilo, Luquita, ¿eh? ¿Y usted ha tenido problema alguna vez, Luquita? Parece que sí, ¿eh? Parece que ha tenido problema con la polola. Por eso está medio enojado hoy día. No le haga caso a las pololas. Hay más chiquillas. Puede encontrar otra. Se lo dice un experto. Por no decir, se lo dice un ferretero. Ah, ya. Oiga, estamos revisando algunas notas también por acá. Vamos a ver dónde está. Gaddafi. Yo también. Sí, yo también quiero darle un beso. Un beso nomás, nada más. No, a ver, no nos salgamos de la. Vamos a leer la nota. Tranquilo. Gaddafi elevó a 20 años la edad matrimonial ordinaria, restringió severamente el matrimonio infantil y reforzó el consentimiento de la mujer en Libia. La ley número 10 de 64 estableció los 20 años como edad de plena capacidad matrimonial para hombres y mujeres. Además, prohibió que un tutor obligara a una mujer a casarse contra su voluntad, reconociendo legalmente que su voluntad y consentimiento no podían ser sustituidos por la decisión del tutor. La reforma representó un cambio importante en el derecho de la familia libio. Elevó considerablemente la edad, estableció protección frente al matrimonio forzado y fortaleció jurídicamente la capacidad de decisión de la mujer, aunque la ley contemplaba excepciones para matrimonios antes de los 20 años. Mediante autorización judicial, la regla general quedó fijada en esa edad. Dice fuente, ley número 10 de 1984 sobre matrimonio y divorcio y sus efectos, legislación oficial de Libia. Ahí está, ¿ya? No como en otro lado, que claro, en esos países también seguramente hacían casar a las niñas muy jovencitas, ¿no? Me parece muy bien, aunque de todas las cosas que hizo Gaddafi también hizo cosas buenas. Las 20 con 31 minutos. Oye, mujer, solamente quiero darte un beso. Aquí está Raymix con este buen tema que le vamos a regalar. Ya, seguimos avanzando hasta las 22 horas, nos quedamos hoy día. Hasta las 4 de la tarde, hora de Chile, a través de Radio Manquehue FM 88.3. Seguimos.

0: Y el saludo musical viene con Daniel Muñoz y 3x721, por supuesto, con nuestro baile nacional, La Cueca.
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Y estamos con Tres Patitas de Cueca, por supuesto, con el gran Daniel Muñoz y también 3x7, 21. Así, hemos completado esta parte que tenemos siempre, las tres al hilo. Ya, son las 2 de la tarde con 46 minutos a través de Radio Manquegua, 88.3 para la comuna de Combarbalá y Punitaqui. Así que saludamos a todas las amigas que están ahí también en sintonía a esta hora. Y donde también vamos a revisar el estado del tiempo. A ver, en estos instantes aquí en la ciudad de Gotemburgo tenemos una temperatura de 16 grados. Esa es la temperatura que tenemos, 16 grados en estos momentos, aquí en la ciudad de Gotemburgo. Está nublado, para que usted sepa, está nublado. Se va a mantener así para mañana miércoles, que podríamos tener lluvia en la mañana, cerca a las 8 de la mañana, un 35%, y después vamos a tener sol. O sea, sería lo único, pues no hay nada más. Para el jueves dice que tendríamos lluvia, un 85%, con temperaturas que llegarían a los 16 grados. El viernes también lluvia con 17 grados, el sábado con lluvia, 17 grados, domingo con lluvia, 17 grados, lunes con lluvia, 18, martes lluvia, 17, miércoles lluvia con 16, jueves... ¿Para qué le sigo contando?

Ya, también en Estocolmo tenemos 17 grados, Malmö allá al sur de Suecia tenemos 17 grados también, 90% de probabilidades de lluvia para mañana. Kiruna allá en el norte de Suecia está con llovizna y tiene 11 grados solamente. Madrid tiene 31 grados, aviso amarillo por altas temperaturas. San Antonio tiene 19, está nublado, Santiago 21 también nublado, Viña del Mar 22 nublado, Curicó 21 también nublado, Talca con 21 grados y está nublado. Concepción tiene 16, nublado. Punta Arenas tiene 5, 90% de probabilidad de lluvia. Coquimbo tiene 20, soleado. La Serena 23, soleado también. Arica 21 con algunas nubosidades. Combarbala 24, mayormente soleado. Es lo que nos dice el estado del tiempo para el día de hoy. Ya, ¿qué vamos a hacer ahora? ¿Alguna nota? Vamos a ver si tenemos alguna nota por acá. Aunque se habla de que para Santiago habrán lluvias y tormentas eléctricas que amenazan. Así cambiará el tiempo en Santiago en las próximas horas. El inicio de septiembre traerá un nuevo sistema frontal a Chile con lluvias en varias regiones y posibilidades de tormentas eléctricas en sectores de la zona central. El periodista especializado en meteorología de Megatiempo, Alejandro Sepúlveda, explicó que el fenómeno llegará este martes 1 de septiembre y afectará inicialmente desde la Araucanía hasta Aysén. Ah, pero para el sur, pues. Para el miércoles, en tanto, el frente de características cálidas alcanzará de forma débil sectores de Maule, Ñuble y Biobío. Eso es para el día miércoles. Y no va a ser mucho, ¿ah? La baja de presión se elongará por la cordillera en Valparaíso, la región metropolitana y O'Higgins y podría dejar precipitaciones hasta partes de la precordillera de Talló. Aunque Santiago tendrá una jornada cálida este martes, Sepúlveda advirtió que la situación podría cambiar durante la noche. Pese a que brillará el sol por gran parte del día y tendremos máxima de 20 grados, está la probabilidad de chubascos en la noche, señaló. El especialista tampoco descartó actividad eléctrica. No se puede descartar que alrededor de este horario otra vez se desarrolle la posibilidad de tormentas eléctricas locales aisladas en la zona central, afirmó. Durante el martes y las 12 termómetros partirían cerca de las 5 grados en Santiago. La sensación térmica será un poquito menos porque seguimos en invierno y el piso estará húmedo del pico. Sin embargo, la temperatura aumentará rápidamente durante la tarde. El centro de Santiago podría alcanzar 24 grados, mientras algunos sectores de la región metropolitana llegarían a 26 y 27. El miércoles aumentará la nubosidad sobre la capital y podrían registrarse chubascos en sectores precordilleranos. La máxima es, eso sí, se mantendría sobre los 2. Para el jueves, el sistema frontal comenzará a disiparse y Santiago alcanzaría 22 grados. El viernes subiría a 23, mientras sábado y domingo registrarían máximas cercanas a los 24 grados. Ahí está. ¿Qué le parece? Ya, ahora sí nos vamos a la música. Ya teníamos por aquí a quien tenemos, a Sebastián Yatra y Manuel Turizo.

Ahí teníamos a Shakira y Ozuna, monotonía. Pura monotonía nomás, oiga. Saliendo, que está saliendo recién de la pega, dice, recién saliendo del trabajo. Oiga, pero buena para la pega, la Margarita se pasó. Bueno, después de esto, David, no queda otra. Hay que trabajar nomás, pues no queda más que hacer. Así, muy bien. Un abrazo grande para Margarita Galindo, que también ahí está en sintonía a esta hora de la tarde. Más nota. Oiga, sobre lo que hablábamos un rato, los que pasaron el mes de agosto. Dice, en Chile se habla de pasar agosto, porque antiguamente agosto era considerado uno de los meses más difíciles del invierno, especialmente para las personas mayores. O sea, usted... A usted le estoy señalando con el dedo ahí. La idea viene del tiempo de la colonia, cuando los inviernos eran muy duros, hacía mucho frío y humedad, y la medicina y las condiciones de vivienda eran muy precarias. Las enfermedades respiratorias podían ser graves e incluso mortales. Por eso nació el dicho. Así, cuando una persona mayor llegaba al primero de septiembre, se decía había pasado agosto, es decir, que había superado el periodo más complicado del invierno. Hoy en día es principalmente una tradición, una forma de bromear, y muchos adultos mayores celebran el llegar septiembre con fiestas, comidas y reuniones. Y justamente hoy, primero de septiembre, ya podemos decir que pasamos agosto. ¿Ah? ¿Qué tal? Así que, Margarita Galindo, qué rico pasaste agosto. Te salvaste. ¿Ah? Ya. Sigamos entonces con más canciones.

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1: Son las 3 de la tarde con 2 minutos.
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¿Qué le parece? Y teníamos un largazo tema que le estábamos regalando hoy. ¿Cuántos minutos duró? 16 minutos. Claro, aproveché de hacer un montón de cosas que tenía que hacer. donde nadie más podía ir. Y claro, también a comer algo, porque ya aquí van a ser las 21 horas con 13 minutos. Las 21 horas con 13 minutos de este día martes 1 de septiembre de este año 2026. 1 de septiembre, obviamente acompañándoles con esta programación que tenemos como todos los días, lunes, martes y jueves. Y los martes y jueves estamos con nuestros amigos de Radio Manquehua 88.3 en la comuna de Combarbala y Punitaqui. Así que les mandamos un saludo grande. También pueden escuchar a través de radiomanquehua.cl y radiopasionlatina.com, que estamos desde aquí, de la ciudad Puerto de Gotemburgo, en Suecia, con un horario, como dije, ya son las 21 con 14 minutos, hora de Suecia, por supuesto. En Chile son las 15 horas con 14 minutos, 3 de la tarde con 14 minutos. Les mandamos un abrazo a todos los que están en sintonía, por supuesto, disfrutando esta programación. Y como decíamos hace un rato atrás, todos los que pudieron pasar agosto también. Vamos a revisar si hay algún santoral. Hoy día, bueno, acuérdense que están quedando los últimos santos, las Marías, que sería el 12. Así que ahí estaremos saludando a mi madre, que también viene cada día sábado. Ya, hoy día primero es San Arturo. Si usted se llama Arturo, Arturito, le mando un abrazo. Arturo, 24 del año, quedan 121 días para fin de año, y es la semana número 36 del año. Eso aparece ahí en el calendario que tenemos, el calendario chileno, que aparece calendario.cl. Calendario.cl. Ahí lo puede encontrar usted también. Y lo puede bajar como aplicación para su teléfono, ¿no? Pero

Ya hablamos sobre el primero, ya, los que pasaron en agosto. Ya, sí, hablamos sobre eso. Ya, ¿qué otra cosa nos queda? A ver, déjenme ver aquí la cultura digital que tenemos. Ya esto, aquí estamos. Vamos a ir hasta China. Me parece lo que la nota que nos dice algo sobre China. La China. ¿Qué nos dice esta nota? Bueno, dice el llamado China Europe Arctic Express utiliza la ruta marítima del norte para conectar puertos chinos como Ningbo, Zhoushan con Europa. En condiciones favorables, el recorrido hasta Felixstowe, Reino Unido, puede completarse en alrededor de 20 días, reduciendo considerablemente los tiempos frente a rutas tradicionales vía Canal de Suez. En el 2026, el proyecto avanzó hacia un servicio comercial estacional más regular. Rusia desempeña un papel estratégico en este corredor, ya que gran parte de la navegación transcurre frente a su extensa costa ártica y requiere autorizaciones para utilizar la ruta marítima del norte. Para China, esta alternativa permite diversificar sus corredores comerciales y disminuir la dependencia de rutas a disrupciones geopolíticas, aunque persisten importantes desafíos por el hielo, el clima extremo, la infraestructura y los riesgos ambientales del creciente tráfico marítimo en el Ártico. ¿Qué tal? No, ya bien, pero claro. O sea, sobre todo en la época de invierno, el hielo y todo eso, debe ser complicado para esta ruta, ¿eh? China abre una nueva ruta comercial en el Ártico con respaldo de Rusia. También tenemos que Kirguistán se convierte en el epicentro de las culturas nómadas del mundo. Los sextos Juegos Nómadas Mundiales comenzaron este 31 de agosto con un espectacular ceremonia inaugural y la participación de más de 3.000 atletas de 104 países. Durante una semana, competidores demostrarán sus habilidades en 43 disciplinas, entre ellas arquería a caballo, lucha tradicional, deportes ecuestres y antiguos juegos de estrategia. Más de una competencia, los juegos buscan, más que una competencia, los juegos buscan preservar y transmitir el patrimonio de los pueblos nómades, reuniendo deporte, música, artesanía, gastronomía y tradiciones ancestrales de Asia Central y otras regiones. La inauguración contó además con la presencia de varios líderes internacionales, convirtiendo a Kirguistán en un importante punto de encuentro cultural y diplomático. ¿Qué le parece? Bonito, ¿eh? Bonito, bonito, interesante, por supuesto. Pues ya, vamos a ir a la música, porque aquí tenemos a Patricia Manterola y Mariana Seaone con otro tema musical. Seguimos avanzando hasta las 22 horas.

0: aprovechar este momento para saludar a todos mis amigos que están por ahí, mi familia, mis padres.
1: Bueno, ahí teníamos otro tema musical con Nahuel Penice y Luciano Pereira, que nos estaba entregando ese buen tema musical. ¿Ah? Ya pues, así seguimos avanzando. Llegamos a las 21 horas con 25 minutos, en la edición de este primero de septiembre, el mes de la patria que estamos compartiendo junto a esta buena programación. Y por supuesto saludando a toda esa gente que está en sintonía, ¿no? Muchos que están ahí en sintonía, salen los nombres, quienes están escuchando, así les mandamos abrazos también. Vamos a revisar algo también por aquí. ¿A usted le gusta el café? ¿Es bueno para tomar café? ¿Cuántas tazas de café puede tomar al día? La ciencia aclara cuál es la cantidad segura. Un nuevo informe de la Asociación Americana del Corazón concluiría que de los adultos consumir hasta 400 miligramos de cafeína al día, equivalente a entre 3 y 5 tazas de café negro, es seguro. De hecho, podría estar relacionado con un menor riesgo de enfermedades cardiovasculares. Sin embargo, también advierte que las bebidas energéticas con altas dosis de cafeína pueden representar un riesgo para la salud del corazón. El documento científico publicado en la revista Circulación de American Heart Association revisó la evidencia más reciente sobre la relación entre la cafeína y la salud cardiovascular. Los investigadores concluyeron que beber café podría asociarse con un menor riesgo de padecer enfermedades del corazón, accidentes cerebrovasculares, insuficiencia cardíaca y diabetes tipo 2. No obstante, los especialistas subrayan que estos beneficios se observan principalmente cuando el café se consume sin azúcar, jarabes, crema u otros añadidos. No obstante, eso ya. El informe destaca que no todas las fuentes de cafeína tienen el mismo impacto en el organismo. Las personas pueden reaccionar de forma muy diferente a la cafeína en función a diversos factores. Señala el doctor Gregory Marcus, profesor de medicina de la Facultad de Medicina de la Universidad de California en San Diego. Mientras el café contiene otros compuestos con posibles propiedades inflamatorias, energéticas, y los llamados energy shots concentran cantidades mucho mayores de cafeína por volumen, además de otros ingredientes que se pueden potenciar sus efectos. Su consumo se ha relacionado con aumento de la presión arterial, alteraciones del ritmo cardíaco y un mayor riesgo de problemas cardiovasculares, especialmente cuando se ingieren grandes cantidades o en personas con enfermedades persistentes. Los expertos recuerdan que la cafeína no afecta a todas las personas por igual. La edad, la genética, el metabolismo, algunos medicamentos y enfermedades pueden modificar la forma en que el cuerpo procesa esta sustancia. En algunas personas puede provocar palpitaciones, ansiedad o problemas para dormir, incluso con cantidades moderadas. Por ello, aunque la evidencia respalda un consumo moderado de café para la mayoría de los adultos, los especialistas prestar atención a las respuestas individual del organismo y consultar con un profesional de la salud si existen dudas o condiciones médicas que puedan verse afectadas por la cafeína. ¿Escuchó bien? Ya, si es bueno usted para tomar café. Mar Anthony Pepe Aguilar, ojalá te duela.

0: teníamos a Pimpinela con la canción Lloro. Ah, ya, oiga, están faltando solamente 23 minutos para las 22 horas 10 de la noche a través de radiopasionlatina.com. 23 minutos solamente para las 4 de la tarde a través de Radio Manquehue 88.3. Ahí con los amigos de la comuna de Combarbala y Punitaqui. Vamos a revisar lo último que nos queda por acá. Cuba, la isla avanza en un programa que busca incorporar cerca de 2.000 megabytes de energía fotovoltaica. Mientras China participa en tecnología, equipamiento y donaciones, el 28 de agosto los parques solares cubanos alcanzaron un pico de aproximadamente 580 megabytes al mediodía, demostrando que la nueva infraestructura ya aporta una cantidad relevante de electricidad al sistema nacional. La magnitud del programa podría transformar significativamente la matriz eléctrica cubana. Alcanzar cerca de 2.000 megabytes solares representaría una capacidad instalada considerable para un sistema del tamaño de Cuba. China se ha convertido en un aliado clave de esta expansión mediante el suministro de paneles, tecnologías, equipamiento y sistemas de almacenamiento, incluyendo proyectos derivados de una donación de 120 megabytes de capacidad fotovoltaica. La apuesta busca aprovechar el abundante recurso solar de la isla, disminuir progresivamente la dependencia de combustibles fósiles importados y fortalecer su autonomía energética. Me parece excelente lo que está haciendo China, Cuba. La gente lo está pasando muy mal con lo del bloqueo que lamentablemente este señor, uno de los más locos que han habido en estos últimos en este mundo, en este planeta, tiene bloqueado todo. Bueno, no solamente de ahora, sino que hace mucho tiempo. Pero ahora está mucho más grave la situación allí en Cuba. Por otro lado, investigadores registraron, esto ya lo leímos la semana pasada, no, el día martes, el día de ayer, ya. Vamos a la música mejor. Azules y Panteón Rocco con este tema que ya estamos escuchando. Nos vamos acercando a las 22 horas, 10 de la noche, a través de radio pasionlatina.com.
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bonita la vida. ¿No es cierto? Es bonita la vida, pues, oiga. Hay que disfrutarla, hay que saber vivirla. Hay que tener paciencia, tranquilidad, armonía, ser alegre. ¿Ah? Sí, pues, esa es la idea. Ya, nos están quedando solamente 14 minutos de programa. Faltan 14 para las 22 horas 10 de la noche. 14 minutos para las 4 de la tarde a través de Radio Manquegua 88.3. La frecuencia que estamos compartiendo los martes y los jueves. ¿Qué le parece? ¿Le parece bien? Ya, oiga, nos vamos a quedar ya con los últimos músicos que tenemos por aquí. Vamos a disfrutar esto que está sonando. Ya volvemos para despedirnos de la programación de este día primero.

0: Y bien, eso ha sido todo por el día de hoy. Nosotros nos vamos, gracias por la sintonía. Nos reencontramos el jueves nuevamente a partir de las 20 horas con más tequila y con más pasión. Gracias a los amigos que estuvieron ahí a través de Radio Manquehue 88.3 en la comuna de Combarbalá y Punitaqui, y los amigos que estuvieron a través de RadioPasiónLatina.com. Un abrazo grande para todos. Nos reencontramos entonces el jueves. Que sean felices.
1: Cacho querido.
0: Aunque sea con buena música.
1: Mis amigos, los Palmeras.
2: Gracias.

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1: Son las 4 de la tarde con un minuto.
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1: Son las 4 de la tarde, 33 minutos.
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1: Son las 5 de la tarde con 3 minutos.
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1: Son las 5 de la tarde con 30 minutos.
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2: Son las 6 de la tarde con un minuto.
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5: La jinete chilena Elisa Ríos, montando a Jali Facina Rosa, se consagró campeona de la cuarta ronda del Emirates International Endurance Village Series en Yai Yai. La competencia de resistencia ecuestre internacional hizo su debut en Chile. Dos niños de Talca y Chillán viajarán en 2027 al Centro Espacial Kennedy de la NASA tras ganar el concurso Haz que Despeguen. Valentino Cáceres y Gaspar Poblete fueron premiados por su destacada asistencia en educación parvularia. Rusia exigió a España pruebas y hechos concretos sobre su presunta implicancia en campañas de desinformación tras la crisis migratoria en Ceuta. Moscú desestimó las acusaciones sugeridas por Pedro Sánchez y criticó la falta de respaldo formal en sus declaraciones.
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0: Radio Manquegua le indica la hora.
1: Son las 6 de la tarde con 31 minutos.
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3: El expresidente Gabriel Boric y los exministros Carolina Toá y Luis Cordero integran la nómina de 89 testigos que la Fiscalía presentará en el juicio contra el exsubsecretario Manuel Monsalve, para quien piden 14 años de cárcel. La Agrupación Chilena de Plataformas de Apuestas en Línea acusó que el bloqueo de 42 sitios ordenado por Subtel excede lo dispuesto por la justicia, al incluir operadores no contemplados en el fallo original pese a tributar IVA. El Servicio de Impuestos Internos informó que más de 104.000 personas regularizaron cuotas pendientes del Préstamo Solidario 2020 y 2021. El organismo recordó las opciones de pago disponibles y convenios con la TGR para deudores.
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0: ya, seamos amigos.
1: Y con bastante sentimiento, primo, ya estamos de vuelta. ¡Los más!

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0: Radio Manquegua le indica la hora.
1: Son las 7 de la tarde con 3 minutos.
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0: Radio Manquegua le indica la hora.
1: Son las 7 de la tarde, 33 minutos.
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3: Por primera vez, el costo de vida en el área metropolitana de Miami superó al de Nueva York debido al fuerte encarecimiento de vivienda y alimentos. El fenómeno profundiza la crisis habitacional en una ciudad con salarios 22% menores. La Subtel ordenó a las principales empresas de telecomunicaciones de Chile bloquear 42 sitios web de apuestas online ilegales en un plazo máximo de 48 horas, en estricto cumplimiento a fallos ratificados por los tribunales de justicia. El Ministerio de Salud presentó el Plan de Inversiones Oncológicas 2026-2030, que contempla 25 proyectos para modernizar equipamiento, construir recintos especializados y descentralizar el diagnóstico y tratamiento del cáncer en la red pública de todo el país.
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